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3: Amigos oyentes, reciban un saludo de la redacción en español de Radio Vaticano y Vatican News, y quien les habla, Patricia Inestrosa. A continuación, en titulares

De este miércoles, León 14 se refiere al valor de la actividad humana en el mundo planteado por el Concilio Vaticano II, poniendo en contraste los prejuicios aún vigentes que consideran necesaria la emancipación de Dios para que el hombre pueda afirmar sus conocimientos, libertad y progreso, mientras por el contrario las victorias del hombre son signo de la grandeza de Dios. El Papa recordó que mañana en Estados Unidos se celebra la ceremonia de beatificación del siervo de Dios Fulton Sheen. Alcanzó especial notoriedad por su capacidad de comunicación a través de los medios. Su programa radiofónico The Catholic Hour llega a reunir millones de oyentes, mientras que su espacio televisivo Life is Worth Living alcanzó una audiencia estimada de unos 30 millones de espectadores.

0: Domenica próxima, 27 de septiembre.
1: El próximo domingo 27 de septiembre se celebra la Jornada Mundial del Migrante y del Refugiado. Mi pensamiento se dirige a los migrantes, a los refugiados, especialmente a los menores obligados a abandonar su propia tierra. Los niños y los adolescentes son los más vulnerables. A menudo viven sufrimientos indecibles, violencias, torturas, explotación, condiciones traumáticas y no pocas veces pierden la vida a lo largo de las rutas migratorias. Hago un llamamiento a la responsabilidad de todos, que cada uno se siente implicado en la vida de estos muchachos que deben ser siempre protegidos y asistidos.
0: Faccio un appello alla responsabilità di tutti. Ognuno si senta coinvolto nella vita di questi ragazzi che vanno sempre tutelati e assistiti.
1: Este es el llamamiento del Papa dedicado a los migrantes, a los más vulnerables, a los chicos. El arzobispo estadounidense Fulton Sheen será beatificado mañana jueves en San Luis, Missouri, con una misa presidida por el cardenal Luis Antonio Tallien en representación del Papa León XIV. Sheen fue declarado venerable en el 2012 por Benedicto XVI, después de que la Iglesia reconociera sus virtudes heroicas, y en el 2019 Francisco aprobó el decreto que reconocía un milagro atribuido a su intercesión, paso que abrió el camino a su beatificación. Nació en Illinois en 1895 y ordenado sacerdote en 1919. Sheen desarrolló una amplia trayectoria como profesor, obispo de Rochester y posteriormente arzobispo titular. Sin embargo, alcanzó especial notoriedad por su capacidad de comunicación a través de los medios. Su programa radiofónico The Catholic Hour llegó a reunir millones de oyentes, mientras que su espacio televisivo Life is Worth Living alcanzó una audiencia estimada de 30 millones de espectadores. Falleció en Nueva York en 1979 a los 84 años. ¿Cuál es el valor de la actividad humana en el mundo y, por lo tanto, del progreso técnico, social y científico? Desde esta pregunta planteada por los padres conciliares de la Constitución Pastoral Gaudium Spes, el Papa León XIV dedicó su catequesis a la trascendencia y voluntad de Dios en los esfuerzos del hombre para lograr el progreso y mejores condiciones de vida. El pontífice en la audiencia general de este miércoles, ante miles de fieles y peregrinos reunidos en la Plaza de San Pedro, continuó el ciclo dedicado a los documentos del Concilio Vaticano II, en particular con el tercer capítulo de la primera parte de la Gaudium Spes, dedicado a la actividad humana en el mundo.
0: Creato a imagine e somiglianza di Dio.
2: Creado a imagen y semejanza de Dios, el ser humano es agente de progreso. Mediante la libertad y la inteligencia, aumenta sus propios conocimientos, haciendo así que toda la sociedad progrese. Esto se aprecia fácilmente al considerar la mejora en las condiciones de vida a lo largo de las sucesivas generaciones. En efecto, dice el documento, un gran número de bienes que antes el hombre esperaba alcanzar, sobre todo de las fuerzas superiores, hoy los obtiene por sí mismo.
1: Un planteamiento que para muchos en su momento, explica el Papa, más bien era contraproducente, pues el progreso técnico-científico era visto como algo que debilita la relación del hombre con Dios hasta el punto de hacerla parecer superflua, o incluso como algo contrario a la fe cristiana, un prejuicio, subrayó León XIV, que prevalece sobre todo en esa parte de la cultura occidental que ha perdido su vínculo con la fe cristiana.
0: Los humanismos post-cristianos.

0: En los humanismos postcristianos, el ser humano y Dios son presentados erróneamente como rivales para afirmar sus conocimientos, su libertad y su progreso. El hombre debería emanciparse de Dios. Sin embargo, al negar la relación con Dios, al final se pierde también la posibilidad de afirmar el valor trascendente de la persona humana. Es el drama del humanismo ateo, bien descrito por un importante teólogo del Concilio Vaticano II, Henri de Lubac.
1: El concilio, explica el pontífice, al querer ofrecer una respuesta clara a estas lecturas, asegura que para los creyentes el conjunto ingente de esfuerzos realizados por el hombre a lo largo de los siglos para lograr mejores condiciones de vida responde a la voluntad de Dios. Es más, el Papa recuerda que la Constitución aclara para aquellos que creen que las conquistas logradas por el hombre se oponen al poder de Dios, que los cristianos, por el contrario, están persuadidos de que las victorias del hombre son signo de la grandeza de Dios y consecuencia de su inefable designio. Más adelante, el Santo Padre indicó que Dios ha puesto en las manos del hombre y de la mujer una creación todavía en statu vie, es decir, en camino, en crecimiento, para que la lleven a término por medio de su trabajo.
0: La humanidad, y con ella el trabajo, el progreso y la autonomía de las realidades creadas, no queda absorbida o anulada por el encuentro con Dios, sino más bien asumida en su totalidad, y sigue siendo en Cristo libre y operosa. Efectivamente, en Él encuentra la verdad y la libertad plenas.
1: Además, agregó el pontífice, en la mesa eucarística, el fruto del trabajo humano representado por el pan y el vino se coloca sobre el altar para ser transformado en el cuerpo y la sangre de Cristo.
2: Esta perspectiva surge una verdad importante. Para encontrar a Dios.
0: Desde esta perspectiva surge una verdad importante. Para encontrar a Dios, el ser humano no debe abandonar las ocupaciones terrenas, sino que puede vivir plenamente su propia vocación, haciendo bien su trabajo cotidiano y santificándolo.
1: León XIV recuerda que un progreso técnico y científico auténtico, es decir, de todo el hombre y de todos los hombres, debe estar animado y orientado por la caridad. Solo así, aseguró, podrá utilizarse siempre para defender la dignidad del hombre y de promover las condiciones de vida de todos, especialmente de los más desfavorecidos. De ahí la exhortación del Papa. El Concilio Vaticano II nos invita a compartir el pan del saber y del saber hacer para que todos los hombres y todos los pueblos puedan desarrollar sus potencialidades de forma que podamos construir juntos, con la ayuda de Dios, un futuro mejor. El Papa León XIV recibió una imagen de Nuestra Señora de la Amazonía el pasado 7 de septiembre en su sala del Palacio Apostólico del Vaticano. El Papa León, tras recibir en audiencia privada al Cardenal Pedro Ricardo Barreto, expresidente de la Conferencia Eclesial de la Amazonía, SEAMA, quien estaba acompañado por el sacerdote jesuita Adelson Araújo dos Santos, originario de Manaus y profesor de la Pontificia Universidad Gregoriana. Esta ocasión sirvió para que el Papa recibiera un regalo especial enviado por los católicos del área misionera Nuestra Señora de la Amazonía de la Arquidiócesis de Manaus en Amazonas. Se trataba de una imagen de la Madre de Jesús con el niño en sus brazos, ambos con rasgos indígenas, en representación de los pueblos originarios y las poblaciones tradicionales que ocupan buena parte del territorio amazónico y cuya población se estima en 3 millones de habitantes distribuidos en cerca de 390 etnias en toda la Panamazonía, que a su vez está formada por 8 países y un territorio de ultramar. De hecho, ya se le había obsequiado al Papa Francisco un cuadro de Nuestra Señora de la Amazonía durante el sínodo sobre la sinodalidad, traído desde Manaus por el padre Adelson y entregado al Papa junto con el cardenal Leonardo Steiner, arzobispo de Manaus y actual presidente de la SEAMA. La novedad en esta ocasión es que el regalo enviado a León XIV fue una pequeña estatua de madera que reproduce la pintura del cuadro, cuya autora es la artista amazónica Lara Denis, quien buscó retratar en su obra la realidad y la cultura de los pueblos de la región amazónica a través de la imagen de la Virgen María y el Niño Jesús, con rasgos amazónicos, es decir, con la piel más oscura que las imágenes traídas por los colonizadores y los primeros misioneros europeos, vestida con un manto inspirado en el arte de los pueblos Waimiria Troari y sostenida por una victoria regia, planta típica de los ríos y lagos de la Amazonía. Al recibir y agradecer este regalo especial, León XIV expresó su alegría al saber que en honor a Nuestra Señora de la Amazonía se está construyendo en Manaus un nuevo santuario mariano cuyo proyecto arquitectónico buscará incorporar igualmente elementos de la fauna, la flora y las tradiciones indígenas de la región, fortaleciendo así el deseo de la Iglesia de adquirir cada vez más el rostro amazónico en esta región vital para todo el planeta. La Comisión de Transparencia presentó una evaluación independiente sobre la gestión de la Arquidiócesis de Panamá ante denuncias de abuso sexual de menores y personas vulnerables ocurridas entre el 2001 y 2025. El estudio solicitado por el arzobispo José Domingo Ulloa en el 2025 analizó 24 de las 37 denuncias recibidas durante este periodo. La investigación fue realizada de manera independiente con acceso a archivos diocesanos, testimonios, encuestas y análisis de la cobertura mediática. El informe reconoce que la arquidiócesis ha adoptado algunas medidas para mejorar su respuesta, especialmente desde la aprobación de líneas guía en el 2015 y la creación en el 2024 de la Pastoral del Cuidado y Prevención y de la Oficina de Escucha. Durante la presentación, Ulloa afirmó que más de 18 sacerdotes fueron separados del ministerio por distintas situaciones. Sin embargo, la comisión señaló que los registros existentes no siempre permiten reconstruir de forma completa qué ocurrió en cada denuncia ni verificar las decisiones y sanciones aplicadas. Entre las principales deficiencias se encuentra la atención a las víctimas. De los 24 casos examinados, solo en 2 consta que la víctima fue escuchada, mientras que en al menos 8 se registró la escucha de la persona acusada. La comisión recomienda fortalecer una atención independiente y centrada en los derechos de las víctimas, evitando la revictimización. También pide mejorar los sistemas de registro para garantizar la transparencia y la rendición de cuentas. El informe identifica además necesidades en materia de prevención, justicia y reparación. Propone establecer normas claras de conducta para la relación con menores y personas vulnerables, incluyendo el entorno digital. Documentar las consecuencias impuestas a quienes sean declarados responsables y supervisar su cumplimiento y desarrollar medidas de reparación para atender las necesidades físicas, psicológicas, morales, espirituales y sociales de las víctimas. Por su parte, el arzobispo Monseñor Ulloa pidió perdón a las víctimas y sobrevivientes, reconociendo tanto el daño causado por miembros de la Iglesia como las deficiencias de la respuesta institucional. Afirmó que ante el abuso no podemos guardar silencio y sostuvo que la protección debe ser una responsabilidad permanente y compartida. La comisión pidió que sus recomendaciones se conviertan en acciones concretas, con responsables plazos y mecanismos de seguimiento para comprobar su cumplimiento. Hasta aquí, amigos oyentes, con nuestra información. Gracias por haber estado en sintonía de Vatican News, Radio Vaticano. Hasta la próxima.

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1: Hola amigos, bienvenidos. Estamos en Nota Eclesial, expresión de las buenas nuevas. Siempre las buenas nuevas es también el deseo de hacer el bien, de buscar el bien, de promover el bien, la paz, el encuentro. Y de esa manera construir el reino de Dios. También de promover los valores y de que todos podamos dar, por supuesto, testimonio de nuestra fe. También un compromiso de sacerdotes, de laicos, de todos los ciudadanos, por supuesto, de promover el bien. Una red de sacerdotes, por cierto, se reunió este 22 de septiembre del 2026 en Roma. Participaron de una marcha, momentos de oración, pero también haciendo llamados especiales. Para comentar todo esto, nos visita hoy el padre Miguel Ángel Sánchez, quien damos la bienvenida, parte de esta red de sacerdotes contra el genocidio. Coordina también la parte de sacerdotes de España, de América Latina. Bienvenido a Radio Vaticana.
2: Muchas gracias.
1: Bueno, padre, nos comenta, ¿qué es la red de sacerdotes?
2: La red nace el año pasado aquí en Italia, y justamente el 22 de septiembre del año pasado, en una circunstancia paralela a la de este año, es decir, en los prolegómenos de los comienzos de la Asamblea General de Naciones Unidas, tuvo la primera presencia pública. La red nace con el afán de suscitar una mayor sensibilización dentro de la Iglesia y también en el seno de la sociedad en relación con el problema tremendo que se está viviendo en Gaza, que es un auténtico genocidio porque están exterminando a la población palestina. El año pasado componían la red unos 200 sacerdotes y en el arco de un año hemos llegado a ser unos 2.500 sacerdotes extendidos por casi 70 países del mundo. Incluimos también una treintena de obispos y tres cardenales que se han unido a la red. El afán es siempre el mismo, la promoción de la paz en la línea del Papa León XIV, una paz desarmada y desarmante, y en la perspectiva de un respeto real del derecho internacional y del derecho humanitario, cosa que se está violando continuamente por parte del gobierno de Israel en el caso de Gaza. La marcha de ayer iba encabezada por un lienzo en donde habíamos escrito 300 nombres de niños palestinos asesinados después de la declaración del alto el fuego de octubre de 2025. De una manera simbólica en relación con todas las víctimas, porque desde el proceso de represión se cuentan más de 10.000 niños asesinados. Pero bueno, tomamos estos, que son de los últimos meses, para que representen a todos los demás. El afán es promover la paz respetando la justicia. Y la justicia pasa por el respeto del derecho internacional.
1: Además de la marcha, ¿qué otras actividades han realizado acá en Roma?
2: Bueno, tuvimos por la mañana una especie de Asamblea General Interna y después a las 3 de la tarde tuvimos un rato de oración en la iglesia cercana a la curia de los jesuitas, implorando la misericordia en ese ambiente de la devoción a la Divina Misericordia. Y a las 3:30 iniciamos la marcha. La marcha duró 2 horas, y terminó delante de las puertas de una empresa italiana de participación mayoritaria estatal que se dedica a la fabricación de infraestructuras e ingenios que sirven para hacer la guerra. Entonces, términos así más básicos, es como una especie de fábrica de armas que está nutriendo al ejército de Israel. Entonces quisimos, de manera muy simbólica, terminar allí para mostrar nuestra oposición a cualquier guerra, a cualquier solución violenta de los conflictos y en la línea de una promoción de la paz que viene de muy atrás, que viene como mínimo de Juan XXIII con Pacem in Terris y toda la enseñanza de los distintos pontífices a lo largo de este tiempo.
1: ¿Cuál ha sido el llamado al que han llegado luego de este encuentro, aprovechando también?
2: El llamado es cese el genocidio de Gaza. Dejen que entren los auxilios humanitarios. Dejen que entren los servicios médicos. Dejen que entre la prensa, que todo eso está aniquilado por el gobierno de Israel. De tal manera que lo que se pretende es el ahogamiento de la población palestina en Gaza. Su territorio se va viendo reducido de día en día. En Cisjordania la actuación de los colonos está destruyendo la posibilidad de una vida pacífica porque asaltan las casas, destruyen los sembrados, las cosechas, los árboles, matan a los animales. Porque el afán es arrasar con los palestinos. Hay una idea tremenda que, sin embargo, se mantiene todavía, que es la que vendría a actualizar la maldición de los amalecitas, a los cuales Dios, según el primer libro de Samuel, destina a la aniquilación para que el pueblo de Israel se pueda instalar. Entonces, ¿quiénes son los amalecitas de hoy? Los palestinos. ¿Qué hay que hacer con los palestinos? Destruirlos completamente. ¿Para qué? Para que Israel se expanda y ocupe todo el territorio. Eso va contra todas las leyes internacionales, contra un montón de resoluciones de Naciones Unidas. Ya procede el año 47 y 48 con el nacimiento del Estado de Israel y va en contra de la solución de los dos estados, que es la solución que la Santa Sede lleva apoyando desde siempre. La única manera de resolver el conflicto es el establecimiento de dos estados, un estado palestino y un estado israelí, que convivan pacíficamente respetándose el uno al otro.
1: A esta red de sacerdotes, a los sacerdotes que han participado en el encuentro en Roma y a los que están en otros lugares, ¿qué les ha inspirado para formar parte de esta red y seguir este compromiso?
2: En primer lugar, la misericordia. La misericordia que es una característica del Dios en el que creemos. Porque hay que tener un corazón muy duro para no conmoverse viendo lo que está sucediendo. Niños muriéndose de hambre, sin asistencia médica, muchas de las personas que han sufrido desplazamientos de un lugar para otro en todo ese traslado se ven totalmente dañadas de manera irrecuperable. Las personas palestinas han perdido su hogar, que han sido destruido hasta los cimientos. No tienen a dónde volver. Están hacinados en una franja pequeñísima de espacio en condiciones totalmente infrahumanas. Entonces, eso es lo primero que mueve. Y lo segundo que mueve, evidentemente, es el ejemplo de Jesús. ¿Qué hizo Jesús en circunstancias semejantes con personas dañadas como esas? Pues la parábola del hijo pródigo lo deja muy... del buen samaritano lo deja muy, muy claro, ¿no?
1: Siguiendo el llamado del Papa León de esa paz desarmada, desarmante, ¿cómo podemos llevarlo a la práctica para esta situación en Gaza, pero en otras circunstancias, en otros lugares también?
2: Lo primero que hay que desarmar es el corazón de las personas, para que no haya sentimientos de odio, de venganza, para que no se piense que la violencia es la vía para la resolución de los conflictos. En segundo lugar, hay que desarmar la inteligencia de las personas. Hay una propaganda tremenda, tremenda, que proviene de Israel y que se expande por todo el mundo, que justifica el genocidio. Hay que recordar que autoridades israelíes han calificado a los palestinos como animales humanos. Son hijos de Dios, como nosotros, con la misma dignidad infinita que tenemos cada uno de nosotros. Y después hay que insistir en el cumplimiento de las resoluciones de Naciones Unidas y en el respeto del derecho internacional y del derecho internacional humanitario. Y eso vale para todos los casos, para el caso de Israel y Palestina, pero vale para cualquier otro caso en donde haya conflictos armados entre facciones o entre ejército y guerrilla o cualquier cosa semejante.
1: Sí, tal vez la vivencia de la fe y la vida cristiana también son parte de ese inicio para asumir ese compromiso.
2: No es que sea parte, es que es el origen, es que es de donde partimos. Partimos de nuestra fe cristiana. Y como cristianos no podemos permanecer indiferentes ante el sufrimiento de tantos miles de personas que se ven abocadas a un destino tremendamente cruel y además no deseado y no producido por su propia actuación. Son víctimas inocentes.
1: ¿Podríamos esperar con este encuentro en la ONU de representantes de líderes alguna esperanza, alguna luz?
2: Ojalá. El secretario de Estado está insistiendo mucho en el fortalecimiento de las Naciones Unidas, con toda razón, porque es el único ámbito, ya lo dijo Juan XXIII también, él apelaba a una autoridad mundial que pudiera poner orden y solución pacífica a los conflictos. Y entonces, el Papa actual también quiere fortalecer Naciones Unidas como el ámbito multilateral de resolución de conflictos. Ese es el lugar propio. Y no lo que se está extendiendo, que es la ley de más fuerte. O sea, yo, porque soy más fuerte que tú, te impongo las condiciones de convivencia. Las condiciones de convivencia tienen que atenerse a unas normas que son de rango internacional y que deben ser respetadas por todos, por el poderoso y por el que no puede. Y es la única manera, entonces, de abrir horizontes a una convivencia pacífica.
1: Como esta red de sacerdotes, también hay muchas instituciones, movimientos, algunos más grandes, otros más pequeños. ¿Qué llamado podemos hacer a estas redes que también buscan la paz y trabajan para la paz y a veces sienten que no son escuchadas?
2: Pues el primer llamamiento es a persistir en el empeño y a no desfallecer, a pesar de que haya muy pocos resultados visibles, tangibles. En segundo lugar, a suscitar y fortalecer la solidaridad con aquellos que están sufriendo. Y en tercer lugar, sería muy bueno la coordinación entre todos esos grupos, movimientos, pequeñas comunidades, etc.
1: Al finalizar este encuentro de la Red de Sacerdotes contra el Genocidio, ¿ha quedado algún compromiso para quienes han regresado ya a sus lugares de trabajo pastoral?
2: El primer compromiso que tenemos delante es intentar conseguir que se unan a nosotros más sacerdotes, de tal manera que tendríamos ilusión de llegar a la cifra de, si ahora somos 2.500, a 4.000. ¿Y por qué 4.000? Porque el 4.000 sería el 1% del número de sacerdotes que existen en el mundo. Y entonces eso ya sería un número más significativo. Y después el compromiso es, volviendo cada uno a su comunidad de origen, hacer partícipe a toda la comunidad de esa misma sensibilidad que tiene el sacerdote. De tal manera que llegue una información seria y fiable sobre lo que está sucediendo, se desmonte la propaganda contraria, se resuelvan los prejuicios que hay y se suscite la acción solidaria con los palestinos.
1: Muchas gracias al padre Miguel Ángel Sánchez por su visita. Un mensaje final que quiera dejarnos.
2: Pues que Jesús, el príncipe de la paz, esté en nuestros corazones y en nuestra actuación y que lo hagamos con un compromiso firme y militante e inteligente.
1: Bueno, muchas gracias. Allí está el llamado y el compromiso de todos, como esta red de sacerdotes, pero todos también tenemos el compromiso como cristianos, que hace parte de esa tarea para buscar la paz, para trabajar por la paz, por el respeto de los derechos humanos y por la construcción del reino de Dios. Es una forma como también nosotros podemos testimoniar nuestra fe y nuestro trabajo para la construcción de ese reino de los cielos en nuestra familia, en nuestra sociedad y también en el lugar donde nos encontremos. Muchas gracias por estar en sintonía de Radio Vaticana, Vatican News. Será hasta la próxima.
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Así dice el Señor, el cielo es mi trono, y la tierra el estrado de mis pies. ¿Qué templo podréis construirme, o qué lugar para mi descanso? Todo esto lo hicieron mis manos, todo es mío, oráculo del Señor. En ese pondré mis ojos, en el humilde y el abatido, que se estremece ante mis palabras.

0: gratias agamus Christo, qui lumen uius diei nobis concedit, et ad Deum clamemus, benedic et sanctifica nos, Domine.
1: Benedic et sanctifica nos, Domine.
2: Tú, que te entregaste como víctima por nuestros pecados, acepta los deseos y proyectos de este día.
1: Benedic et sanctifica nos, Domine.
2: Tú, que nos alegras con la claridad del nuevo día, sé tú mismo el lucero brillante de nuestros corazones.
1: Benedic et sanctifica nos, Domine.
2: Haz que seamos bondadosos y comprensivos con los que nos rodean, para que logremos así ser imágenes de tu bondad.
1: Benedic et sanctifica nos, Domine.
2: En la mañana haznos escuchar tu gracia, y que tu gozo sea hoy nuestra fortaleza.
1: Benedic et sanctifica nos, Domine.

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3: Amigos oyentes, reciban un saludo de la redacción en español de Radio Vaticano y Vatican News, y quien les habla, Patricia Inestrosa. A continuación, en titulares, el contenido de la misión de hoy, 23 de septiembre, día en que la Iglesia celebra la memoria litúrgica de San Pío de Pietralcina. Al respecto, el Papa pidió que su testimonio de fe y de caridad sea para cada uno una invitación a confiar siempre en la bondad y en la misericordia de Dios. Llamamiento de León XIV por los migrantes y refugiados, especialmente por los menores, obligados a abandonar su tierra, recordando la celebración del domingo de la 112 Jornada Mundial de los Migrantes y Refugiados. El Papa: el auténtico progreso está orientado a la caridad y a la defensa de la dignidad. En la audiencia general de este miércoles, León XIV se refiere al valor de la actividad humana en el mundo planteado por el Concilio Vaticano II, poniendo en contraste los prejuicios aún vigentes que consideran necesaria la emancipación de Dios para que el hombre pueda afirmar sus conocimientos, libertad y progreso, mientras por el contrario las victorias del hombre son signo de la grandeza de Dios. El Papa recordó que mañana en Estados Unidos se celebra la ceremonia de beatificación del siervo de Dios Fulton Sheen. Alcanzó especial notoriedad por su capacidad de comunicación a través de los medios. Su programa radiofónico de Catholic Hour llega a reunir millones de oyentes, mientras que su espacio televisivo Life is Worth Living alcanzó una audiencia estimada de unos 30 millones de

0: Domenica próxima, 27 de septiembre.
1: El próximo domingo 27 de septiembre se celebra la Jornada Mundial del Migrante y del Refugiado. Mi pensamiento se dirige a los migrantes, a los refugiados, especialmente a los menores obligados a abandonar su propia tierra. Los niños y los adolescentes son los más vulnerables. A menudo viven sufrimientos indecibles, violencias, torturas, explotación, condiciones traumáticas y no pocas veces pierden la vida a lo largo de las rutas migratorias. Hago un llamamiento a la responsabilidad de todos, que cada uno se siente implicado en la vida de estos muchachos que deben ser siempre protegidos y asistidos.
0: Faccio un appello alla responsabilità di tutti. Ognuno si senta coinvolto nella vita di questi ragazzi che vanno sempre tutelati e assistiti.
1: Este es el llamamiento del Papa dedicado a los migrantes, a los más vulnerables, a los chicos. El arzobispo estadounidense Fulton Sheen será beatificado mañana jueves en San Luis, Missouri, con una misa presidida por el cardenal Luis Antonio Tallien en representación del Papa León XIV. Sheen fue declarado venerable en el 2012 por Benedicto XVI, después de que la Iglesia reconociera sus virtudes heroicas, y en el 2019 Francisco aprobó el decreto que reconocía un milagro atribuido a su intercesión, paso que abrió el camino a su beatificación. Nació en Illinois en 1800.

0: El valor de la actividad humana en el mundo y, por lo tanto, del progreso técnico, social y científico. Desde esta pregunta planteada por los padres conciliares de la Constitución Pastoral Gaudium Spes, el Papa León XIV dedicó su catequesis a la trascendencia y voluntad de Dios en los esfuerzos del hombre para lograr el progreso y mejores condiciones de vida. El pontífice, en la audiencia general de este miércoles, ante miles de fieles y peregrinos reunidos en la Plaza de San Pedro, continuó el ciclo dedicado a los documentos del Concilio Vaticano II, en particular con el tercer capítulo de la primera parte de la Gaudium Spes, dedicado a la actividad humana en el mundo.
1: Creato a immagine e somiglianza di Dio.
0: Creado a imagen y semejanza de Dios, el ser humano es agente de progreso. Mediante la libertad y la inteligencia, aumenta sus propios conocimientos, haciendo así que toda la sociedad progrese. Esto se aprecia fácilmente al considerar la mejora en las condiciones de vida a lo largo de las sucesivas generaciones. En efecto, dice el documento, un gran número de bienes que antes el hombre esperaba alcanzar, sobre todo de las fuerzas superiores, hoy los obtiene por sí mismo. Un planteamiento que para muchos en su momento, explica el Papa, más bien era contraproducente, pues el progreso técnico-científico era visto como algo que debilita la relación del hombre con Dios hasta el punto de hacerla parecer superflua o incluso como algo contrario a la fe cristiana. Un prejuicio, subrayó León XIV, que prevalece sobre todo en esa parte de la cultura occidental que ha perdido su vínculo con la fe cristiana.
2: En los humanismos postcristianos, el ser humano y Dios son presentados erróneamente como rivales para afirmar sus conocimientos, su libertad y su progreso. El hombre debería emanciparse de Dios. Sin embargo, al negar la relación con Dios, al final se pierde también la posibilidad de afirmar el valor trascendente de la persona humana. Es el drama del humanismo ateo, bien descrito por un importante teólogo del Concilio Vaticano II, Henri de Lubac.
0: El concilio, explica el pontífice, al querer ofrecer una respuesta clara a estas lecturas, asegura que para los creyentes el conjunto ingente de esfuerzos realizados por el hombre a lo largo de los siglos para lograr mejores condiciones de vida responde a la voluntad de Dios. Es más, el Papa recuerda que la Constitución aclara para aquellos que creen que las conquistas logradas por el hombre se oponen al poder de Dios, que los cristianos, por el contrario, están persuadidos de que las victorias del hombre son signo de la grandeza de Dios y consecuencia de su inefable designio. Más adelante, el Santo Padre indicó que Dios ha puesto en las manos del hombre y de la mujer una creación todavía en statu vie, es decir, en camino, en crecimiento, para que la lleven a término por medio de su trabajo.
2: La humanidad, y con ella el trabajo, el progreso y la autonomía de las realidades creadas, no queda absorbida o anulada por el encuentro con Dios, sino más bien asumida en su totalidad y sigue siendo en Cristo libre y operosa. Efectivamente, en él encuentra la verdad y la libertad plenas.
0: Además, agregó el pontífice, en la mesa eucarística, el fruto del trabajo humano representado por el pan y el vino se coloca sobre el altar para ser transformado en el cuerpo y la sangre de Cristo.
2: Desde esta perspectiva surge una verdad importante. Para encontrar a Dios, el ser humano no debe abandonar las ocupaciones terrenas, sino que puede vivir plenamente su propia vocación, haciendo bien su trabajo cotidiano y santificándolo.
0: León XIV recuerda que un progreso técnico y científico auténtico, es decir, de todo el hombre y de todos los hombres, debe estar animado y orientado por la caridad. Solo así, aseguró, podrá utilizarse siempre para defender la dignidad del hombre y de promover las condiciones de vida de todos, especialmente de los más desfavorecidos. De ahí la exhortación del Papa. El Concilio Vaticano II nos invita a compartir el pan del saber y del saber hacer para que todos los hombres y todos los pueblos puedan desarrollar sus potencialidades de forma que podamos construir juntos, con la ayuda de Dios, un futuro mejor. El Papa León XIV recibió una imagen de Nuestra Señora de la

Amazonía el pasado 7 de septiembre en su sala del Palacio Apostólico del Vaticano. El Papa León, tras recibir en audiencia privada al cardenal Pedro Ricardo Barreto, expresidente de la Conferencia Eclesial de la Amazonía, SEAMA, quien estaba acompañado por el sacerdote jesuita Adelson Araújo dos Santos, originario de Manaus y profesor de la Pontificia Universidad Gregoriana. Esta ocasión sirvió para que el Papa recibiera un regalo especial enviado por los católicos del área misionera Nuestra Señora de la Amazonía, de la Arquidiócesis de Manaus en Amazonas. Se trataba de una imagen de la Madre de Jesús con el niño en sus brazos, ambos con rasgos indígenas, en representación de los pueblos originarios y las poblaciones tradicionales que ocupan buena parte del territorio amazónico y cuya población se estima en 3 millones de habitantes distribuidos en cerca de 390 etnias en toda la Panamazonía, que a su vez está formada por 8 países y un territorio de ultramar. De hecho, ya se le había obsequiado al Papa Francisco un cuadro de Nuestra Señora de la Amazonía durante el sínodo sobre la sinodalidad, traído desde Manaus por el padre Adelson y entregado al Papa junto con el cardenal Leonardo Steiner, arzobispo de Manaus y actual presidente de la SEAMA. La novedad en esta ocasión es que el regalo enviado a León XIV fue una pequeña estatua de madera que reproduce la pintura del cuadro, cuya autora es la artista amazónica Lara Denis, quien buscó retratar en su obra la realidad y la cultura de los pueblos de la región amazónica a través de la imagen de la Virgen María y el Niño Jesús, con rasgos amazónicos, es decir, con la piel más oscura que las imágenes traídas por los colonizadores y los primeros misioneros europeos, vestida con un manto inspirado en el arte de los pueblos Waimiria Troari y sostenida por una victoria regia, planta típica de los ríos y lagos de la Amazonía. Al recibir y agradecer este regalo especial, León XIV expresó su alegría al saber que en honor a Nuestra Señora de la Amazonía se está construyendo en Manaus un nuevo santuario mariano cuyo proyecto arquitectónico buscará incorporar igualmente elementos de la fauna, la flora y las tradiciones indígenas de la región, fortaleciendo así el deseo de la Iglesia de adquirir cada vez más el rostro amazónico en esta región vital para todo el planeta. La Comisión de Transparencia presentó una evaluación independiente sobre la gestión de la Arquidiócesis de Panamá ante denuncias de abuso sexual de menores y personas vulnerables ocurridas entre el 2001 y 2025. El estudio solicitado por el arzobispo José Domingo Ulloa en el 2025 analizó 24 de las 37 denuncias recibidas durante este periodo. La investigación fue realizada de manera independiente con acceso a archivos diocesanos, testimonios, encuestas y análisis de la cobertura mediática. El informe reconoce que la arquidiócesis ha adoptado algunas medidas para mejorar su respuesta, especialmente desde la aprobación de líneas guía en el 2015 y la creación en el 2024 de la Pastoral del Cuidado y Prevención y de la Oficina de Escucha. Durante la presentación, Ulloa afirmó que más de 18 sacerdotes fueron separados del ministerio por distintas situaciones. Sin embargo, la comisión señaló que los registros existentes no siempre permiten reconstruir de forma completa qué ocurrió en cada denuncia ni verificar las decisiones y sanciones aplicadas. Entre las principales deficiencias se encuentra la atención a las víctimas. De los 24 casos examinados, solo en 2 consta que la víctima fue escuchada, mientras que en al menos 8 se registró la escucha de la persona acusada. La comisión recomienda fortalecer una atención independiente y centrada en los derechos de las víctimas, evitando la revictimización. También pide mejorar los sistemas de registro para garantizar la transparencia y la rendición de cuentas. El informe identifica además necesidades en materia de prevención, justicia y reparación. Propone establecer normas claras de conducta para la relación con menores y personas vulnerables, incluyendo el entorno digital. Documentar las consecuencias impuestas a quienes sean declarados responsables y supervisar su cumplimiento y desarrollar medidas de reparación para atender las necesidades físicas, psicológicas, morales, espirituales y sociales de las víctimas. Por su parte, el arzobispo Monseñor Ulloa pidió perdón a las víctimas y sobrevivientes, reconociendo tanto el daño causado por miembros de la Iglesia como las deficiencias de la respuesta institucional. Afirmó que ante el abuso no podemos guardar silencio y sostuvo que la protección debe ser una responsabilidad permanente y compartida. La comisión pidió que sus recomendaciones se conviertan en acciones concretas, con responsables plazos y mecanismos de seguimiento para comprobar su cumplimiento. Hasta aquí, amigos oyentes, con nuestra información. Gracias por haber estado en sintonía de Vatican News, Radio Vaticano. Hasta la próxima.

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2: Estimados oyentes de Radio Vaticano, Vatican News, estos son nuestros titulares de hoy, 24 de septiembre, jueves de la 25ª semana del tiempo ordinario, día en el que la Iglesia celebra la memoria litúrgica, entre otros, de San Pacífico de Severino, sacerdote franciscano. El auténtico progreso está orientado a la caridad y la defensa de la dignidad. Este fue el centro de la catequesis que pronunció el Santo Padre este miércoles durante la audiencia general. París se prepara para recibir a León XIV. Desde la capital francesa, nuestro enviado especial nos informa sobre los preparativos de la visita apostólica del pontífice a Francia. Sacerdotes en marcha por la paz. Este 22 de septiembre, los miembros de la Red de Sacerdotes contra el Genocidio marcharon por la paz y la justicia de los pueblos por las calles de Roma. Desde la Ciudad del Vaticano reciba un cordial saludo de Renato Martínez a nombre de los demás integrantes de nuestra redacción. En breve el detalle de la información de la Iglesia desde Roma para todo el mundo. Buena sintonía. La mañana de este jueves 24 de septiembre, el Papa León XIV ha recibido en audiencias sucesivas al señor Antonio José Martín Seguro, presidente de la República de Portugal, con la consorte y séquito. Posteriormente, el Santo Padre se reunió con el cardenal Reinhard Marx, arzobispo de Múnich, Alemania, y coordinador del Consejo de Economía. Luego el pontífice saludó a monseñor Antonio Guido Filippazzi, nuncio apostólico en Polonia. Sucesivamente, el Papa se encontró con el señor Peter Magyar, primer ministro de Hungría. Alrededor de las 11:30, el Papa León XIV recibió en audiencia en la Sala Clementina del Vaticano a los miembros de la Pontificia Academia de las Ciencias.
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2: ¿Cuál es el valor de la actividad humana en el mundo y, por lo tanto, del progreso técnico, social y científico? Desde esta pregunta planteada por los padres conciliares en la Constitución Pastoral Gaudium et Spes, el Papa León XIV dedicó su catequesis a la trascendencia y voluntad de Dios en los esfuerzos del hombre para lograr el progreso en mejores condiciones de vida. El pontífice en la audiencia general de este miércoles 23 de septiembre, ante miles de fieles y peregrinos reunidos en la Plaza de San Pedro, continuó con su ciclo de catequesis dedicados a los documentos del Concilio Vaticano II, en particular al tercer capítulo de la primera parte de la Gaudium et Spes, dedicado a la actividad humana en el mundo. En su catequesis, el pontífice resaltó que en este documento conciliar se llega a afirmar que gran número de los bienes que antes el hombre esperaba alcanzar, sobre todo de las fuerzas superiores, hoy los obtiene por sí mismo. Un planteamiento que para muchos en su momento, explicó el Papa, más bien era contraproducente, pues el progreso técnico-científico era visto como algo que debilita la relación del hombre con Dios hasta el punto de hacerla parecer superflua o incluso como algo contrario a la fe cristiana. Un prejuicio, subrayó León XIV, que prevalece sobre todo en esa parte de la cultura occidental que ha perdido su vínculo con la fe cristiana. Escuchemos el resumen que el Papa León XIV ha pronunciado en nuestro idioma.
4: Queridos hermanos y hermanas, en esta catequesis reflexionamos sobre el tercer capítulo de la Constitución Pastoral Gaudium et Spes, dedicado a la actividad humana en el mundo. El hombre, creado a imagen y semejanza de Dios, gracias a su libertad e inteligencia, es capaz de conocer, de progresar y de mejorar las condiciones de vida de la sociedad. Algunos pensadores, sin embargo, comenzaron a afirmar erróneamente que la humanidad, para demostrar sus conocimientos, su libertad y su progreso, debería emanciparse de Dios. El Concilio Vaticano II, en cambio, haciendo referencia al misterio de la Encarnación, asevera que los hombres, así como las obras de sus manos, no son anulados en el encuentro con Dios, sino que en Él encuentran su plena verdad y libertad. Otra consecuencia de esta perspectiva es que el ser humano no debe abandonar las ocupaciones terrenas, sino que está llamado a vivir su vocación, realizando bien su trabajo cotidiano y hallando en él un camino de santificación. Saludo cordialmente a los peregrinos de lengua española. En la Eucaristía ofrecemos los frutos de la tierra y del trabajo humano para que se conviertan en el cuerpo y en la sangre de Cristo. Unamos también nuestra vida y nuestras tareas al sacrificio eucarístico para que el Señor las transforme en una ofrenda viva, santa y agradable a Él. Que Dios los bendiga. Muchas gracias.
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2: Y a pocas horas del inicio del viaje apostólico del Papa León XIV a Francia, nuestro enviado especial a la capital francesa, Sebastián Sansón Ferrari, nos informa acerca de los preparativos para acoger al Santo Padre en esta visita apostólica que realizará del 25 al 28 de septiembre visitando las ciudades de París, Metz y Lourdes.
5: Muy buenas, estimados oyentes de Radio Vaticana, Vatican News, y un cordial saludo desde París. Hay algo distinto en el aire de esta maravillosa ciudad. Quien recorra en estos días las orillas del Sena o pasee por las inmediaciones de la Catedral de Notre Dame, nota un ambiente que va más allá del bullicio habitual, y es que la ciudad de la luz vibra con un entusiasmo contagioso, vistiendo sus calles con colores, flores y banderas. La alegría no se oculta, es más, se respira en las sonrisas de la gente, en los preparativos de cada barrio y en la expectación de una cita que ya es histórica. París se engalana para un acontecimiento inédito. A solo unas horas de la llegada del Papa León XIV, fijada del 25 al 28 de septiembre, la capital francesa acelera el ritmo de sus preparativos. En plazas, parroquias y avenidas emblemáticas se ultiman los detalles técnicos y logísticos, mientras miles de voluntarios coordinan los accesos para recibir a delegaciones, familias y jóvenes llegados de todos los rincones del mundo. Es un despliegue de organización, pero sobre todo de acogida y fraternidad. Las campanas de las iglesias parisinas ensayan sus repiques de bienvenida. La visita del Santo Padre no solo moviliza a la comunidad eclesial, sino que une a toda la ciudad en un espíritu de fiesta, diálogo y esperanza. Se suceden las vigilias de oración, las exposiciones culturales, los encuentros comunitarios, transforman la rutina diaria en un mosaico de celebración colectiva. Desde los Campos Elíseos hasta las escalinatas del Sacré-Cœur, la expectación sigue en aumento. Todo está listo. París abre sus brazos con entusiasmo para vivir unos días inolvidables de fe, encuentro y alegría compartida junto al Santo Padre León XIV.
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3: Hola amigos, bienvenidos. Estamos en Nota Eclesial, expresión de las buenas nuevas. Siempre las buenas nuevas es también el deseo de hacer el bien, de buscar el bien, de promover el bien, la paz, el encuentro. Y de esa manera construir el reino de Dios. También de promover los valores y de que todos podamos dar, por supuesto, testimonio de nuestra fe. También un compromiso de sacerdotes, de laicos, de todos los ciudadanos, por supuesto, de promover el bien. Una red de sacerdotes, por cierto, se reunió este 22 de septiembre del 2026 en Roma. Participaron de una marcha, momentos de oración, pero también haciendo llamados especiales. Para comentar todo esto, nos visita hoy el padre Miguel Ángel Sánchez, a quien damos la bienvenida, parte de esta red de sacerdotes contra el genocidio. Coordina también la parte de sacerdotes de España, de América Latina. Bienvenido a Radio Vaticana.
7: Muchas gracias.
3: Bueno, padre, nos comenta, ¿qué es la red de sacerdotes?
7: La red nace el año pasado aquí en Italia y justamente el 22 de septiembre del año pasado, en una circunstancia paralela a la de este año, es decir, en los prolegómenos de los comienzos de la Asamblea General de Naciones Unidas, tuvo la primera presencia pública. La red nace con el afán de suscitar una mayor sensibilización dentro de la Iglesia y también en el seno de la sociedad en relación con el problema tremendo que se está viviendo en Gaza, que es un auténtico genocidio porque están exterminando a la población palestina. El año pasado componían la red unos 200 sacerdotes y en el arco de un año hemos llegado a ser unos 2.500 sacerdotes extendidos por casi 70 países del mundo. Incluimos también una treintena de obispos y tres cardenales que se han unido a la red. El afán es siempre el mismo, la promoción de la paz en la línea del Papa León XIV, una paz desarmada y desarmante, y en la perspectiva de un respeto real del derecho internacional y del derecho humanitario, cosa que se está violando continuamente por parte del gobierno de Israel en el caso de Gaza. La marcha de ayer iba encabezada por un lienzo en donde habíamos escrito 300 nombres de niños palestinos asesinados después de la declaración del alto el fuego de octubre de 2025. De una manera simbólica en relación con todas las víctimas, porque desde el proceso de represión se cuentan más de 10.000 niños asesinados. Pero bueno, tomamos estos, que son de los últimos meses, para que representen a todos los demás. El afán es promover la paz respetando la justicia. Y la justicia pasa por el respeto del derecho internacional.
3: Además de la marcha, ¿qué otras actividades han realizado acá en Roma?
7: Bueno, tuvimos por la mañana una especie de Asamblea General Interna y después a las 3 de la tarde tuvimos un rato de oración en la iglesia cercana a la curia de los jesuitas, implorando la misericordia en ese ambiente de la devoción a la Divina Misericordia. Y a las 3 y media iniciamos la marcha. La marcha duró 2 horas, y terminó delante de las puertas de una empresa italiana de participación mayoritaria estatal que se dedica a la fabricación de infraestructuras e ingenios que sirven para hacer la guerra. Entonces, términos así más básicos, es como una especie de fábrica de armas que está nutriendo al ejército de Israel.
2: Termina así nuestro informativo en lengua española. Gracias una vez más por haber estado con nosotros. Alabado sea Jesucristo.

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3: Estimados oyentes de Radio Vaticano, Vatican News, estos son nuestros titulares de hoy, 24 de septiembre, jueves de la 25ª semana del tiempo ordinario, día en el que la Iglesia celebra la memoria litúrgica, entre otros, de San Pacífico de Severino, sacerdote franciscano. El auténtico progreso está orientado a la caridad y la defensa de la dignidad. Este fue el centro de la catequesis que pronunció el Santo Padre este miércoles durante la audiencia general. París se prepara para recibir a León XIV. Desde la capital francesa, nuestro enviado especial nos informa sobre los preparativos de la visita apostólica del pontífice a Francia. Sacerdotes en marcha por la paz. Este 22 de septiembre, los miembros de la Red de Sacerdotes contra el Genocidio marcharon por la paz y la justicia de los pueblos por las calles de Roma. Desde la Ciudad del Vaticano reciba un cordial saludo de Renato Martínez a nombre de los demás integrantes de nuestra redacción. En breve el detalle de la información de la Iglesia desde Roma para todo el mundo. Buena sintonía. La mañana de este jueves 24 de septiembre, el Papa León XIV ha recibido en audiencias sucesivas al señor Antonio José Martín Seguro, presidente de la República de Portugal, con la consorte y séquito. Posteriormente, el Santo Padre se reunió con el cardenal Reinhard Marx, arzobispo de Múnich, Alemania, y coordinador del Consejo de Economía. Luego el pontífice saludó a monseñor Antonio Guido Filipazzi, nuncio apostólico en Polonia. Sucesivamente, el Papa se encontró con el señor Peter Magyar, primer ministro de Hungría. Alrededor de las 11:30, el Papa León XIV recibió en audiencia en la Sala Clementina del Vaticano a los miembros de la Pontificia Academia de las Ciencias.
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3: ¿Cuál es el valor de la actividad humana en el mundo y, por lo tanto, del progreso técnico, social y científico? Desde esta pregunta planteada por los padres conciliares en la Constitución Pastoral Gaudium et Spes, el Papa León XIV dedicó su catequesis a la trascendencia y voluntad de Dios en los esfuerzos del hombre para lograr el progreso y mejores condiciones de vida. El pontífice en la audiencia general de este miércoles 23 de septiembre, ante miles de fieles y peregrinos reunidos en la Plaza de San Pedro, continuó con su ciclo de catequesis dedicados a los documentos del Concilio Vaticano II, en particular al tercer capítulo de la primera parte de la Gaudium et Spes, dedicado a la actividad humana en el mundo. En su catequesis, el pontífice resaltó que en este documento conciliar se llega a afirmar que gran número de los bienes que antes el hombre esperaba alcanzar, sobre todo de las fuerzas superiores, hoy los obtiene por sí mismo. Un planteamiento que para muchos en su momento, explicó el Papa, más bien era contraproducente, pues el progreso técnico-científico era visto como algo que debilita la relación del hombre con Dios hasta el punto de hacerla parecer superflua o incluso como algo contrario a la fe cristiana. Un prejuicio, subrayó León XIV, que prevalece sobre todo en esa parte de la cultura occidental que ha perdido su vínculo con la fe cristiana. Escuchemos el resumen que el Papa León XIV ha pronunciado en nuestro idioma.
5: Queridos hermanos y hermanas, en esta catequesis reflexionamos sobre el tercer capítulo de la Constitución Pastoral Gaudium et Spes, dedicado a la actividad humana en el mundo. El hombre creado a imagen y semejanza de Dios, gracias a su libertad, fe, inteligencia, es capaz de conocer, de progresar y de mejorar las condiciones de vida de la sociedad. Algunos pensadores, sin embargo, comenzaron a afirmar erróneamente que la humanidad, para demostrar sus conocimientos, su libertad y su progreso, debería emanciparse de Dios. El Concilio Vaticano II, en cambio, haciendo referencia al misterio de la encarnación, asevera que los hombres, así como las obras de sus manos, no son anulados en el encuentro con Dios, sino que en Él encuentran su plena verdad y libertad. Otra consecuencia de esta perspectiva es que el ser humano no debe abandonar las ocupaciones terrenas, sino que está llamado a vivir su vocación, realizando bien su trabajo cotidiano y hallando en él un camino de santificación. Saludo cordialmente a los peregrinos de lengua española. En la Eucaristía ofrecemos los frutos de la tierra y del trabajo humano para que se conviertan en el cuerpo y en la sangre de Cristo. Unamos también nuestra vida y nuestras tareas al sacrificio eucarístico para que el Señor las transforme en una ofrenda viva, santa y agradable a Él. Que Dios los bendiga. Muchas gracias.
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3: Y a pocas horas del inicio del viaje apostólico del Papa León XIV a Francia, nuestro enviado especial a la capital francesa, Sebastián Sansón Ferrari, nos informa acerca de los preparativos para acoger al Santo Padre en esta visita apostólica que realizará del 25 al 28 de septiembre visitando las ciudades de París, Metz y Lourdes.
6: Muy buenas, estimados oyentes de Radio Vaticana, Vatican News, y un cordial saludo desde París. Hay algo distinto en el aire de esta maravillosa ciudad. Quien recorra en estos días las orillas del Sena o pasee por las inmediaciones de la Catedral de Notre Dame, nota un ambiente que va más allá del bullicio habitual, y es que la ciudad de la luz vibra con un entusiasmo contagioso, vistiendo sus calles con colores, flores y banderas. La alegría no se oculta, es más, se respira en las sonrisas de la gente, en los preparativos de cada barrio y en la expectación de una cita que ya es histórica. París se engalana para un acontecimiento inédito. A solo unas horas de la llegada del Papa León XIV, fijada del 25 al 28 de septiembre, la capital francesa acelera el ritmo de sus preparativos. En plazas, parroquias y avenidas emblemáticas se ultiman los detalles técnicos y logísticos, mientras miles de voluntarios coordinan los accesos para recibir a delegaciones, familias y jóvenes llegados de todos los rincones del mundo. Es un despliegue de organización, pero sobre todo de acogida y fraternidad. Las campanas de las iglesias parisinas ensayan sus repiques de bienvenida. La visita del Santo Padre no solo moviliza a la comunidad eclesial, sino que une a toda la ciudad en un espíritu de fiesta, diálogo y esperanza. Se suceden las vigilias de oración, las exposiciones culturales, los encuentros comunitarios transforman la rutina diaria en un mosaico de celebración colectiva. Desde los Campos Elíseos hasta las escalinatas del Sacré-Cœur, la expectación sigue en aumento. Todo está listo. París abre sus brazos con entusiasmo para vivir unos días inolvidables de fe, encuentro y alegría compartida junto al Santo Padre León XIV.
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8: Hola amigos, bienvenidos. Estamos en Nota Eclesial, expresión de las buenas nuevas. Siempre las buenas nuevas es también el deseo de hacer el bien, de buscar el bien, de promover el bien, la paz, el encuentro. Y de esa manera construir el reino de Dios. También de promover los valores y de que todos podamos dar, por supuesto, testimonio de nuestra fe. También un compromiso de sacerdotes, de laicos, de todos los ciudadanos, por supuesto, de promover el bien. Una red de sacerdotes, por cierto, se reunió este 22 de septiembre del 2026 en Roma. Participaron de una marcha, momentos de oración, pero también haciendo llamados especiales. Para comentar todo esto, nos visita hoy el padre Miguel Ángel Sánchez, a quien damos la bienvenida, parte de esta red de sacerdotes contra el genocidio. Coordina también la parte de sacerdotes de España, de América Latina. Bienvenido a Radio Vaticana.
9: Muchas gracias.
8: Bueno, padre, nos comenta, ¿qué es la red de sacerdotes?
9: La red nace el año pasado aquí en Italia, y justamente el 22 de septiembre del año pasado, en una circunstancia paralela a la de este año, es decir, en los prolegómenos de los comienzos de la Asamblea General de Naciones Unidas, tuvo la primera presencia pública. La red nace con el afán de suscitar una mayor sensibilización dentro de la Iglesia y también en el seno de la sociedad en relación con el problema tremendo que se está viviendo en Gaza, que es un auténtico genocidio porque están exterminando a la población palestina. El año pasado componían la red unos 200 sacerdotes y en el arco de un año hemos llegado a ser unos 2.500 sacerdotes extendidos por casi 70 países del mundo. Incluimos también una treintena de obispos y tres cardenales que se han unido a la red. El afán es siempre el mismo, la promoción de la paz en la línea del Papa León XIV, una paz desarmada y desarmante, y en la perspectiva de un respeto real del derecho internacional y del derecho humanitario, cosa que se está violando continuamente por parte del gobierno de Israel en el caso de Gaza. La marcha de ayer iba encabezada por un lienzo en donde habíamos escrito 300 nombres de niños palestinos asesinados después de la declaración del alto el fuego de octubre de 2025. De una manera simbólica en relación con todas las víctimas, porque desde el proceso de represión se cuentan más de 10.000 niños asesinados. Pero bueno, tomamos estos, que son de los últimos meses, para que representen a todos los demás. El afán es promover la paz respetando la justicia. Y la justicia pasa por el respeto del derecho internacional.
8: Además de la marcha, ¿qué otras actividades han realizado acá en Roma?
9: Bueno, tuvimos por la mañana una especie de Asamblea General Interna y después a las 3 de la tarde tuvimos un rato de oración en la iglesia cercana a la Curia de los Jesuitas, implorando la misericordia en ese ambiente de la devoción a la Divina Misericordia. Y a las 3:30 iniciamos la marcha. La marcha duró 2 horas, ¿eh? Y terminó delante de las puertas de una empresa italiana de participación mayoritaria estatal que se dedica a la fabricación de infraestructuras e ingenios que sirven para hacer la guerra. Entonces, términos así más básicos, es como una especie de fábrica de armas que está nutriendo al ejército de Israel.
3: Termina así nuestro informativo en lengua española. Gracias una vez más por haber estado con nosotros. Alabado sea Jesucristo.
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10: Hola, bienvenidos a Nota Eclesial. Les saluda el padre Jovan Pacheco. Y en la edición de este día queremos compartir la carta del Santo Padre León XIV a los obispos latinoamericanos y del Caribe con motivo del tercer centenario de la canonización de Santo Toribio de Mogrovejo. Ha sido publicada esta carta el 8 de septiembre del 2026 en la Natividad de la Bienaventurada Virgen María. Y escribe el Santo Padre a los obispos: queridos hermanos en el Episcopado, dice León XIV, acogiendo la petición del Episcopado peruano y con ocasión del tercer centenario de la canonización de Santo Toribio de Mogrovejo, patrono de los obispos de América Latina, los saludo con afecto en el Señor y les agradezco el servicio que prestan cada día. Al dirigirles estas palabras, vuelve a mi corazón la gratitud por el privilegio de haber ejercido el ministerio episcopal en el Perú. Allí conocí de cerca la fe de un pueblo del que recibí mucho y comprendí mejor lo que significa ser pastor. Esa experiencia me acercó de modo particular a Santo Toribio, quien también llegó desde lejos a una tierra que terminó haciendo suya por la caridad pastoral. Así introduce el Papa León XIV esta carta dirigida a los obispos latinoamericanos y del Caribe. Luego continúa: mis predecesores se han detenido ampliamente en la figura del excelso metropolitano limeño, recordando su celo evangelizador, su empeño por la edificación y renovación en la vida eclesial y su cercanía a los más pobres y vulnerables. Sin volver ahora sobre su biografía, quisiera contemplar su ministerio a la luz de un signo que nos remite al origen mismo de nuestra misión, la recepción del obispo en su iglesia catedral. Un rito semejante se prevé para la visita pastoral a una comunidad, como si la iglesia quisiera conducir al prelado una y otra vez al significado de aquella primera entrada. Lo que la liturgia expresa en unos pocos gestos, el apóstol de los Andes lo fue haciendo vida a lo largo de sus años de pastor. La mejor manera de honrar su memoria será dejarnos interpelar por el modo en que vivió el ministerio que también nosotros hemos recibido e imitarlo, dice el Papa León. Y luego continúa: el rito comienza en la puerta de la catedral. Allí el nuevo obispo es recibido por la iglesia a la que ha sido enviado. Llega a una comunidad que lo precede, que ha recorrido un camino de fe y en la que el Espíritu Santo ya estaba obrando. Al cruzar aquel umbral, entra en una historia que no empieza con él y queda ligado por su ministerio a un pueblo concreto. El santo arzobispo llegó a una tierra de cuyos pueblos y culturas apenas tenía noticia. Para pastorearle debía adentrarse en aquella realidad y por eso la recorrió. Sus visitas pastorales y su preocupación porque el evangelio pudiera ser anunciado en las lenguas locales fue estrechando su vínculo con aquella tierra y sus gentes. Hay realidades de una diócesis que difícilmente alcanzan un escritorio. Por eso procuremos que la visita pastoral conserve toda su fuerza. Vayamos personalmente al encuentro de nuestras comunidades, escuchemos a nuestra Grey y busquemos a quienes pocas veces tienen ocasión de acercarse al obispo. El ministerio de un sucesor de los apóstoles exige vivir con el corazón en el cielo y los pies en el camino. Luego continúa el Papa León XIV diciendo, todavía en la puerta, el obispo recibe un crucifijo y lo besa. La iglesia pone ante él a aquel que amó a los suyos hasta el extremo. Ese gesto contiene una promesa de entrega. El ministerio podrá llevarlo por caminos que no había previsto y pedirle renuncias que quizá nunca imaginó. La cruz le recuerda que ha de permanecer junto al rebaño cuando lleguen las horas difíciles y que la protección de las ovejas puede tener un precio para el propio pastor. Toribio prolongó aquel beso a la carne sufriente del Señor en sus viajes y fatigas, al defender a los indígenas, corregir abusos y mantenerse cerca de los pobres y de quienes sufrían. Queridos hermanos, dice el Papa León XIV, en esta carta a los obispos latinoamericanos y del Caribe, necesitamos volver con frecuencia a la escuela de la cruz. El abandono de la grey puede comenzar mucho antes de una huida visible, cuando la comodidad, el temor o los propios intereses pesan más que el bien de los fieles. El mercenario calcula lo que puede perder. El pastor sabe que algo de sí habrá de entregar para permanecer fiel. Después el obispo recibe el agua bendita, recuerda también el Papa León XIV en este rito. Se asperja a sí mismo y asperja a los presentes. El gesto lo devuelve a la fuente común del bautismo. Antes de ser pastor, es discípulo. Antes de presidir al pueblo de Dios, se cuenta el mismo entre los bautizados, hechos hijos en Cristo. La santidad del pastor no puede darse por supuesta. Santo Toribio pudo pedir una vida eclesial más fiel al Evangelio porque comenzó por dejarse medir por esa misma exigencia. Quien ha recibido el encargo de santificar sigue necesitando ser santificado. Quien anuncia la misericordia vive también de ella. Cuidemos, pues, nuestra vida interior y conservemos la conciencia de que somos discípulos necesitados de conversión. Luego continúa el Santo Padre diciendo, el rito conduce después al obispo ante el sagrario, donde se arrodilla y adora. Antes de comenzar su ministerio, se detiene en silencio ante el Santísimo. Los obispos pasan, Cristo permanece. Cambian los pastores, surgen nuevas urgencias y se suceden los proyectos. Pero la iglesia vive de el Señor. Por eso quisiera invitarlos, dice el Papa León XIV, a hacer de la adoración eucarística una prioridad pastoral. El amor de Toribio a la Eucaristía se manifestó en su solicitud por acercar a todos a Jesús. Ofrezcamos a nuestros fieles tiempo y espacios para permanecer ante Él, y alentemos la adoración prolongada. Estoy convencido de que la santa presencia del Señor, acogida y adorada con fidelidad, sostiene lo que nuestras fuerzas no alcanzan y abre caminos que ninguna planificación podría prever. Será su amor al que transformará nuestra diócesis, afirma el Papa León XIV. Y luego continúa recordando ese rito de la recepción de un obispo en su catedral. Dice, tras revestirse, el obispo se acerca al altar y lo besa. Es el mismo Señor ante quien acaba de arrodillarse, ahora contemplado como aquel que reúne a su iglesia en torno a sí y la hace un solo cuerpo. El santo prelado sirvió a una iglesia inmensa y plural, recordando a Santo Toribio, esforzándose por mantenerla unida. También a nosotros nos corresponde velar para que la diversidad de nuestras diócesis encuentre en Cristo su unidad. El altar nos recuerda que la comunión pertenece al corazón mismo de nuestra misión. Luego se dirige a la cátedra y se leen las letras apostólicas, la bula por la que el romano pontífice lo ha nombrado pastor de aquella iglesia particular. El obispo no se ha dado a sí mismo esa misión, la ha recibido y la ejerce en la comunión de la iglesia unido al sucesor de Pedro y al colegio episcopal. La enseñanza que ofrece desde la cátedra no nace de una palabra propia que tenga que imponer. Ha recibido la fe de la iglesia y está llamado a guardar el buen depósito, profundizarlo y hacerlo comprensible para quienes están bajo su cuidado. Santo Toribio comprendió bien esta responsabilidad. La recepción del Concilio de Trento, los concilios provinciales, los sínodos diocesanos y su labor catequética dan testimonio de su deseo de transmitir íntegramente la fe y hacerla accesible a quienes tenía delante. En un tiempo en el que tantas voces reclaman autoridad sobre la conciencia de los fieles, corresponde al obispo ofrecer una enseñanza clara, paciente y arraigada en esa comunión, para ayudar a su pueblo a reconocer la voz del único pastor. A continuación, se acercan el clero y los fieles para manifestar obediencia y reverencia. La reverencia recibida se convierte para el obispo en responsabilidad y la obediencia ofrecida reclama de él paternidad. Esta se hace especialmente visible en su relación con los presbíteros unidos a él, de un modo singular en el único sacerdocio y en la misión confiada a la iglesia particular. Toribio veló por su formación, fue exigente en la admisión a las órdenes, visitó a sus sacerdotes y sostuvo la disciplina eclesiástica, consciente de que la vida del clero repercute en la del pueblo. Queridos hermanos, dice el Papa León XIV, estemos cerca de nuestros sacerdotes. Cuidemos especialmente el seminario y los primeros años de ministerio. Favorezcamos una fraternidad real y procuremos que ningún presbítero sienta que solo puede acercarse a su obispo cuando existe un problema que resolver. La paternidad episcopal se reconoce muchas veces cuando un sacerdote sabe que puede llamar con confianza a la puerta de la casa episcopal. Después del Evangelio, el obispo dirige por primera vez la palabra a su pueblo. Hasta entonces la liturgia lo ha puesto en actitud de recibir y escuchar, lo ha conducido al silencio de la adoración. Solo después habla. Ese orden sencillo contiene una enseñanza que conviene siempre tener presente. Entre las muchas responsabilidades que ocupan nuestra jornada, hemos sido enviados para anunciar la buena nueva. Como los apóstoles, estamos llamados a perseverar en la oración y en el ministerio de la palabra. Santo Toribio hizo de su vida una predicación prolongada y su anuncio resultaba creíble porque había permitido que el Evangelio modelara primero su existencia. Que ninguna urgencia ni tarea pastoral, por necesaria que sea, relegue la oración como antesala de la predicación. Reservemos siempre el tiempo necesario para escuchar la palabra y preparar con esmero el modo de ofrecerla a nuestro pueblo. Terminados los ritos, recuerda el Papa, estos ritos de recepción y celebrada la liturgia de la palabra, llega el momento de presentar la ofrenda. En aquel ofertorio podemos ver anticipadamente todo lo que el obispo habrá de colocar día tras día en las manos del Señor: su trabajo, los proyectos que emprenderá, las decisiones que deberá tomar, las personas que le han sido confiadas, sus preocupaciones y sus esperanzas. Habrá momentos en que verá con claridad el camino y otros en los que experimentará su propia pequeñez. Todo ello cabe en la patena. Al obispo le corresponde entregarse con fidelidad. El fruto, en último término, pertenece a Dios. Así recuerda el Papa en esta carta dirigida a los obispos de Latinoamérica, este rito de recepción de un obispo en la catedral, para recordar su ministerio, su misión, e invitarlos a vivir fielmente esa tarea que han recibido. Oremos por nuestros obispos. Que el Espíritu Santo siempre les guíe en su ministerio.
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2: Estimados oyentes de Radio Vaticano, Vatican News, estos son nuestros titulares de hoy, 24 de septiembre, jueves de la 25ª semana del tiempo ordinario, día en el que la Iglesia celebra la memoria litúrgica, entre otros, de San Pacífico de Severino, sacerdote franciscano. El progreso tecnológico no es una simple cuestión ética, sino implica responsabilidad. Lo dijo el Papa León XIV en su discurso a los miembros de la Pontificia Academia de las Ciencias, a quienes recibió en audiencia. París se prepara para recibir a León XIV. Desde la capital francesa, nuestro enviado especial nos informa sobre los preparativos de la visita apostólica del Santo Padre a Francia. Sacerdotes en marcha por la paz. Este 22 de septiembre, los miembros de la Red de Sacerdotes contra el Genocidio marcharon por la paz y la justicia de los pueblos por las calles de Roma. Desde la Ciudad del Vaticano reciba un cordial saludo de Renato Martínez a nombre de los demás integrantes de nuestra redacción. En breve el detalle de la información de la Iglesia desde Roma para todo el mundo. Buena sintonía. La mañana de este jueves 24 de septiembre, el Papa León XIV ha recibido en audiencias sucesivas al señor Antonio José Martín Seguro, presidente de la República de Portugal, con la consorte y séquito. Posteriormente, el Santo Padre se reunió con el cardenal Reinhard Marx, arzobispo de Múnich, Alemania, y coordinador del Consejo de Economía. Luego el pontífice saludó a monseñor Antonio Guido Filippazzi, nuncio apostólico en Polonia. Sucesivamente, el Papa se encontró con el señor Peter Magyar, primer ministro de Hungría. Alrededor de las 11:30, el Papa León XIV recibió en audiencia en la Sala Clementina del Vaticano a los miembros de la Pontificia Academia de las Ciencias. Y como anunciamos en titulares, esta mañana el Papa León XIV ha recibido en audiencia en la Sala Clementina del Vaticano a los miembros de la Pontificia Academia de las Ciencias, quienes en estos días están reunidos en asamblea plenaria para tratar el tema «El futuro de la ciencia en un mundo que cambia». En su discurso, el pontífice señaló que en los últimos años se ha hecho cada vez más evidente cuán rápida y profundamente la digitalización, la inteligencia artificial y la robótica están transformando nuestro mundo, reiterando lo que señaló en su encíclica Magnifica Humanitas. Escuchemos el informe de nuestro colega Álvaro Vargas.
3: Aunque su impacto total sigue siendo incierto, estas herramientas nos dan motivos para esperar un futuro más luminoso para la humanidad, agregó León XIV, quien explicó que pueden, por ejemplo, conducir a descubrimientos científicos fundamentales e innovaciones tecnológicas capaces de hacer avanzar la medicina, fortalecer los sistemas alimentarios y energéticos, profundizar nuestra comprensión del universo y del mundo natural y abrir nuevas posibilidades para la creatividad humana y la cooperación. Sin embargo, precisamente porque estos avances encierran estas promesas, también debemos reconocer los riesgos que los acompañan, ya que la inteligencia artificial también puede utilizarse para vigilar, manipular y discriminar, señaló el pontífice, advirtiendo que las capacidades informáticas sofisticadas y las armas autónomas pueden, si se desarrollan o se despliegan sin medidas de seguridad adecuadas y sin control humano, presentar nuevos peligros para la seguridad y la paz internacional. Y además, los actuales sistemas de inteligencia artificial requieren grandes cantidades de energía y agua, inciden de manera significativa en las emisiones de anhídrido carbónico y consumen recursos de manera intensiva. Estas posibilidades y estos riesgos nos recuerdan que el progreso tecnológico nunca es simplemente una cuestión técnica, recalcó el Papa, subrayando que toda tecnología refleja de una manera explícita o implícita una comprensión particular de la persona humana, de la sociedad y del futuro que deseamos construir. y por lo tanto el progreso científico y tecnológico debe ir acompañado de un crecimiento correspondiente de la responsabilidad, ya que cuanto mayor sea nuestro poder para transformar el mundo, mayor debe ser nuestra capacidad de discernir lo que realmente sirve a la dignidad humana donada por Dios, de gobernar con sabiduría y de cuidar de quienes podrían sufrir las consecuencias más graves de nuestras decisiones. Esta misma necesidad de responsabilidad es particularmente urgente ante el cambio climático, indicó León XIV. La cuestión climática no es meramente un desafío ambiental, sino que es fundamentalmente una cuestión de justicia, de dignidad humana y de solidaridad entre los pueblos y las generaciones. Y no podemos responder a estos desafíos solo después de que el desastre ya haya ocurrido, sino que debemos pasar de la gestión de emergencias a la prevención, de la vulnerabilidad a la prontitud, y de las medidas a corto plazo a una visión sabia y con visión de futuro para la humanidad, subrayó el pontífice, indicando que esto exige un enfoque responsable y con discernimiento hacia la ciencia que fomente la resiliencia. En este compromiso, la cooperación interdisciplinaria es indispensable, enfatizó el Papa. Es alentador que estos encuentros no solo reúnan a científicos, sino también a jóvenes, autoridades públicas, representantes de la sociedad civil y miembros de diferentes tradiciones religiosas, destacó el pontífice, quien los alentó a continuar por este camino, subrayando que la presencia de los jóvenes entre ellos recuerda el futuro y les aseguró sus oraciones para que puedan promover una cultura científica que sea ambiciosa pero humilde, rigurosa pero abierta al diálogo, innovadora pero responsable, cooperativa a nivel global, pero inclusiva con quienes están en mayor riesgo y tienen más necesidades.
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2: Y a pocas horas del inicio del viaje apostólico del Papa León XIV a Francia, nuestro enviado especial a la capital francesa, Sebastián Sansón Ferrari, nos informa acerca de los preparativos para acoger al Santo Padre en esta visita apostólica que realizará del 25 al 28 de septiembre visitando las ciudades de París, Metz y Lourdes.
4: Muy buenas, estimados oyentes de Radio Vaticana, Vatican News, y un cordial saludo desde París. Hay algo distinto en el aire de esta maravillosa ciudad. Quien recorra en estos días las orillas del Sena o pasee por las inmediaciones de la Catedral de Notre Dame, nota un ambiente que va más allá del bullicio habitual, y es que la ciudad de la luz vibra con un entusiasmo contagioso, vistiendo sus calles con colores, flores y banderas. La alegría no se oculta, es más, se respira en las sonrisas de la gente, en los preparativos de cada barrio y en la expectación de una cita que ya es histórica. París se engalana para un acontecimiento inédito. A solo unas horas de la llegada del Papa León XIV, fijada del 25 al 28 de septiembre, la capital francesa acelera el ritmo de sus preparativos. En plazas, parroquias y avenidas emblemáticas se ultiman los detalles técnicos y logísticos, mientras miles de voluntarios coordinan los accesos para recibir a delegaciones, familias y jóvenes llegados de todos los rincones del mundo. Es un despliegue de organización, pero sobre todo de acogida y fraternidad. Las campanas de las iglesias parisinas ensayan sus repiques de bienvenida. La visita del Santo Padre no solo moviliza a la comunidad eclesial, sino que une a toda la ciudad en un espíritu de fiesta, diálogo y esperanza. Se suceden las vigilias de oración, las exposiciones culturales, los encuentros comunitarios transforman la rutina diaria en un mosaico de celebración colectiva. Desde los Campos Elíseos hasta las escalinatas del Sacré-Cœur, la expectación sigue en aumento. Todo está listo. París abre sus brazos con entusiasmo para vivir Unos días inolvidables de fe, encuentro y alegría, compartida junto al Santo Padre León XIV.
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0: esto de promover el bien. Una red de sacerdotes, por cierto, se reunió este 22 de septiembre del 2026 en Roma. Participaron de una marcha, momentos de oración, pero también haciendo llamados especiales. Para comentar todo esto, nos visita hoy el padre Miguel Ángel Sánchez, a quien damos la bienvenida, parte de esta red de sacerdotes contra el genocidio. Coordina también la parte de sacerdotes de España, de América Latina. Bienvenido a Radio Vaticana.
1: Muchas gracias.
0: Bueno, padre, nos comenta, ¿qué es la red de sacerdotes?
1: La red nace el año pasado aquí en Italia, y justamente el 22 de septiembre del año pasado, en una circunstancia paralela a la de este año, es decir, en los prolegómenos de los comienzos de la Asamblea General de Naciones Unidas, tuvo la primera presencia pública. La red nace con el afán de suscitar una mayor sensibilización dentro de la Iglesia y también en el seno de la sociedad en relación con el problema tremendo que se está viviendo en Gaza, que es un auténtico genocidio porque están exterminando a la población palestina. El año pasado componían la red unos 200 sacerdotes y en el arco de un año hemos llegado a ser unos 2.500 sacerdotes extendidos por casi 70 países del mundo. Incluimos también una treintena de obispos y tres cardenales que se han unido a la red. El afán es siempre el mismo, la promoción de la paz en la línea del Papa León XIV, una paz desarmada y desarmante, y en la perspectiva de un respeto real del derecho internacional y del derecho humanitario, cosa que se está violando continuamente por parte del gobierno de Israel en el caso de Gaza. La marcha de ayer iba encabezada por un lienzo en donde habíamos escrito 300 nombres de niños palestinos asesinados después de la declaración del alto el fuego de octubre de 2025. De una manera simbólica en relación con todas las víctimas, porque desde el proceso de represión se cuentan más de 10.000 niños asesinados. Pero bueno, tomamos estos, que son de los últimos meses, para que representen a todos los demás. El afán es promover la paz respetando la justicia. Y la justicia pasa por el respeto del derecho internacional.
0: Además de la marcha, ¿qué otras actividades han realizado acá en Roma?
1: Bueno, tuvimos por la mañana una especie de Asamblea General Interna y después a las 3 de la tarde tuvimos un rato de oración en la iglesia cercana a la curia de los jesuitas, implorando la misericordia en ese ambiente de la devoción a la Divina Misericordia. Y a las 3:30 iniciamos la marcha. La marcha duró 2 horas, ¿eh? Y terminó delante de las puertas de una empresa italiana de participación mayoritaria estatal que se dedica a la fabricación de infraestructuras e ingenios que sirven para hacer la guerra. Entonces, en términos así más básicos, es como una especie de fábrica de armas que está nutriendo al ejército de Israel.
2: Termina así nuestro informativo en lengua española. Gracias una vez más por haber estado con nosotros. Alabado sea Jesucristo.
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0: Hola, bienvenidos a Nota Eclesial. Les saludo al padre Giovan Pacheco. Y en la edición de este día queremos compartir la carta del Santo Padre León XIV a los obispos latinoamericanos y del Caribe con motivo del tercer centenario de la canonización de Santo Toribio de Mogrovejo. Ha sido publicada esta carta el 8 de septiembre del 2026.

0: en la natividad de la bienaventurada Virgen María. Y escribe el Santo Padre a los obispos, queridos hermanos en el episcopado, dice León XIV, acogiendo la petición del episcopado peruano y con ocasión del tercer centenario de la canonización de Santo Toribio de Mogrovejo, patrono de los obispos de América Latina, los saludo con afecto en el Señor y les agradezco el servicio que prestan cada día. Al dirigirles estas palabras, vuelve a mi corazón la gratitud por el privilegio de haber ejercido el ministerio episcopal en el Perú. Allí conocí de cerca la fe de un pueblo del que recibí mucho y comprendí mejor lo que significa ser pastor. Esa experiencia me acercó de modo particular a Santo Toribio, quien también llegó desde lejos a una tierra que terminó haciendo suya por la caridad pastoral. Así introduce el Papa León XIV esta carta dirigida a los obispos latinoamericanos y del Caribe. Luego continúa: mis predecesores se han detenido ampliamente en la figura del excelso metropolitano limeño, recordando su celo evangelizador, su empeño por la edificación y renovación en la vida eclesial y su cercanía a los más pobres y vulnerables. Sin volver ahora sobre su biografía, quisiera contemplar su ministerio a la luz de un signo que nos remite al origen mismo de nuestra misión, la recepción del obispo en su iglesia catedral. Un rito semejante se prevé para la visita pastoral a una comunidad, como si la iglesia quisiera conducir al prelado una y otra vez al significado de aquella primera entrada. Lo que la liturgia expresa en unos pocos gestos, el apóstol de los Andes lo fue haciendo vida a lo largo de sus años de pastor. La mejor manera de honrar su memoria será dejarnos interpelar por el modo en que vivió el ministerio que también nosotros hemos recibido e imitarlo, dice el Papa León. Y luego continúa: el rito comienza en la puerta de la catedral. Allí el nuevo obispo es recibido por la iglesia a la que ha sido enviado. Llega a una comunidad que lo precede, que ha recorrido un camino de fe y en la que el Espíritu Santo ya estaba obrando. Al cruzar aquel umbral, entra en una historia que no empieza con él y queda ligado por su ministerio a un pueblo concreto. El santo arzobispo llegó a una tierra de cuyos pueblos y culturas apenas tenía noticia. Para pastorearla debía adentrarse en aquella realidad y por eso la recorrió. Sus visitas pastorales y su preocupación porque el evangelio pudiera ser anunciado en las lenguas locales fue estrechando su vínculo con aquella tierra y sus gentes. Hay realidades de una diócesis que difícilmente alcanzan un escritorio. Por eso procuremos que la visita pastoral conserve toda su fuerza. Vayamos personalmente al encuentro de nuestras comunidades, escuchemos a nuestra grey y busquemos a quienes pocas veces tienen ocasión de acercarse al obispo. El ministerio de un sucesor de los apóstoles exige vivir con el corazón en el cielo y los pies en el camino. Luego continúa el Papa León XIV diciendo: todavía en la puerta, el obispo recibe un crucifijo y lo besa. La iglesia pone ante él a aquel que amó a los suyos hasta el extremo. Ese gesto contiene una promesa de entrega. El ministerio podrá llevarlo por caminos que no había previsto y pedirle renuncias que quizá nunca imaginó. La cruz le recuerda que ha de permanecer junto al rebaño cuando lleguen las horas difíciles y que la protección de las ovejas puede tener un precio para el propio pastor. Toribio prolongó aquel beso a la carne sufriente del Señor en sus viajes y fatigas, al defender a los indígenas, corregir abusos y mantenerse cerca de los pobres y de quienes sufrían. Queridos hermanos, dice el Papa León XIV, en esta carta a los obispos latinoamericanos y del Caribe, necesitamos volver con frecuencia a la escuela de la cruz. El abandono de la grey puede comenzar mucho antes de una huida visible, cuando la comodidad, el temor o los propios intereses pesan más que el bien de los fieles. El mercenario calcula lo que puede perder. El pastor sabe que algo de sí habrá de entregar para permanecer fiel. Después el obispo recibe el agua bendita, recuerda también el Papa León XIV en este rito. Se asperja a sí mismo y asperja a los presentes. El gesto lo devuelve a la fuente común del bautismo. Antes de ser pastor, es discípulo. Antes de presidir al pueblo de Dios, se cuenta el mismo entre los bautizados, hechos hijos en Cristo. La santidad del pastor no puede darse por supuesta. Santo Toribio pudo pedir una vida eclesial más fiel al Evangelio porque comenzó por dejarse medir por esa misma exigencia. Quien ha recibido el encargo de santificar sigue necesitando ser santificado. Quien anuncia la misericordia vive también de ella. Cuidemos, pues, nuestra vida interior y conservemos la conciencia de que somos discípulos necesitados de conversión. Luego continúa el Santo Padre diciendo, el rito conduce después al obispo ante el sagrario, donde se arrodilla y adora. Antes de comenzar su ministerio, se detiene en silencio ante el Santísimo. Los obispos pasan, Cristo permanece. Cambian los pastores, surgen nuevas urgencias y se suceden los proyectos. Pero la iglesia vive de el Señor. Por eso quisiera invitarlos, dice el Papa León XIV, a hacer de la adoración eucarística una prioridad pastoral. El amor de Toribio a la Eucaristía se manifestó en su solicitud por acercar a todos a Jesús. Ofrezcamos a nuestros fieles tiempo y espacios para permanecer ante Él, y alentemos la adoración prolongada. Estoy convencido de que la santa presencia del Señor, acogida y adorada con fidelidad, sostiene lo que nuestras fuerzas no alcanzan, y abre caminos que ninguna planificación podría prever. Será su amor al que transformará nuestra diócesis, afirma el Papa León XIV. Y luego continúa recordando ese rito de la recepción de un obispo en su catedral. Dice, tras revestirse, el obispo se acerca al altar y lo besa. Es el mismo Señor ante quien acaba de arrodillarse, ahora contemplado como aquel que reúne a su iglesia en torno a sí y la hace un solo cuerpo. El santo prelado sirvió a una iglesia inmensa y plural, recordando a Santo Toribio, esforzándose por mantenerla unida. También a nosotros nos corresponde velar para que la diversidad de nuestras diócesis encuentre en Cristo su unidad. El altar nos recuerda que la comunión pertenece al corazón mismo de nuestra misión. Luego se dirige a la cátedra y se leen las letras apostólicas. La bula por la que el romano pontífice lo ha nombrado pastor de aquella iglesia particular. El obispo no se ha dado a sí mismo esa misión, la ha recibido y la ejerce en la comunión de la iglesia unido al sucesor de Pedro y al colegio episcopal. La enseñanza que ofrece desde la cátedra no nace de una palabra propia que tenga que imponer. Ha recibido la fe de la iglesia y está llamado a guardar el buen depósito, profundizarlo y hacerlo comprensible para quienes están bajo su cuidado. Santo Toribio comprendió bien esta responsabilidad. la recepción del Concilio de Trento, los concilios provinciales, los sínodos diocesanos y su labor catequética dan testimonio de su deseo de transmitir íntegramente la fe y hacerla accesible a quienes tenía delante. En un tiempo en el que tantas voces reclaman autoridad sobre la conciencia de los fieles, corresponde al obispo ofrecer una enseñanza clara, paciente y arraigada en esa comunión, para ayudar a su pueblo a reconocer la voz del único pastor. A continuación, se acercan el clero y los fieles para manifestar obediencia y reverencia. La reverencia recibida se convierte para el obispo en responsabilidad y la obediencia ofrecida reclama de él paternidad. Esta se hace especialmente visible en su relación con los presbíteros unidos a él, de un modo singular en el único sacerdocio y en la misión confiada a la iglesia particular. Toribio veló por su formación, fue exigente en la admisión a las órdenes, visitó a sus sacerdotes y sostuvo la disciplina eclesiástica, consciente de que la vida del clero repercute en la del pueblo. Queridos hermanos, dice el Papa León XIV, estemos cerca de nuestros sacerdotes. Cuidemos especialmente el seminario y los primeros años de ministerio. Favorezcamos una fraternidad real y procuremos que ningún presbítero sienta que solo puede acercarse a su obispo cuando existe un problema que resolver. La paternidad episcopal se reconoce muchas veces cuando un sacerdote sabe que puede llamar con confianza a la puerta de la casa episcopal. Después del Evangelio, el obispo dirige por primera vez la palabra a su pueblo. Hasta entonces la liturgia lo ha puesto en actitud de recibir y escuchar, lo ha conducido al silencio de la adoración. Solo después habla. Ese orden sencillo contiene una enseñanza que conviene siempre tener presente. Entre las muchas responsabilidades que ocupan nuestra jornada, hemos sido enviados para anunciar la buena nueva. Como los apóstoles, estamos llamados a perseverar en la oración y en el ministerio de la palabra. Santo Toribio hizo de su vida una predicación prolongada y su anuncio resultaba creíble porque había permitido que el Evangelio modelara primero su existencia. Que ninguna urgencia ni tarea pastoral, por necesaria que sea, relegue la oración como antesala de la predicación. Reservemos siempre el tiempo necesario para escuchar la palabra y preparar con esmero el modo de ofrecerla a nuestro pueblo. Terminados los ritos, recuerda el Papa, estos ritos de recepción y celebrada la liturgia de la palabra, llega el momento de presentar la ofrenda. En aquel ofertorio podemos ver anticipadamente todo lo que el obispo habrá de colocar día tras día en las manos del Señor: su trabajo, los proyectos que emprenderá, las decisiones que deberá tomar, las personas que le han sido confiadas, sus preocupaciones y sus esperanzas. Habrá momentos en que verá con claridad el camino y otros en los que experimentará su propia pequeñez. Todo ello cabe en la patena. Al obispo le corresponde entregarse con fidelidad. El fruto, en último término, pertenece a Dios. Así recuerda el Papa en esta carta dirigida a los obispos de Latinoamérica, este rito de recepción de un obispo en la catedral, para recordar su ministerio, su misión, e invitarlos a vivir fielmente esa tarea que han recibido. Oremos por nuestros obispos. Que el Espíritu Santo siempre les guíe en su ministerio.
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3: Estimados oyentes de Radio Vaticano, Vatican News, estos son nuestros titulares de hoy, 24 de septiembre, jueves de la 25ª semana del tiempo ordinario, en el que la Iglesia celebra la memoria litúrgica, entre otros, de San Pacífico de Severino, sacerdote franciscano. El progreso tecnológico no es una simple cuestión ética, sino implica responsabilidad. Lo dijo el Papa León XIV en su discurso a los miembros de la Pontificia Academia de las Ciencias, a quienes recibió en audiencia. París se prepara para recibir a León XIV. Desde la capital francesa, nuestro enviado especial nos informa sobre los preparativos de la visita apostólica del Santo Padre a Francia. Sacerdotes en marcha por la paz. Este 22 de septiembre, los miembros de la Red de Sacerdotes contra el Genocidio marcharon por la paz y la justicia de los pueblos por las calles de Roma. Desde la Ciudad del Vaticano reciba un cordial saludo de Renato Martínez a nombre de los demás integrantes de nuestra redacción. En breve el detalle de la información de la Iglesia desde Roma para todo el mundo. Buena sintonía. La mañana de este jueves 24 de septiembre, el Papa León XIV ha recibido en audiencias sucesivas al señor Antonio José Martín Seguro, presidente de la República de Portugal, con la consorte y séquito. Posteriormente, el Santo Padre se reunió con el cardenal Reinhard Marx, arzobispo de Múnich, Alemania, y coordinador del Consejo de Economía. Luego el pontífice saludó a monseñor Antonio Guido Filippazzi, nuncio apostólico en Polonia. Sucesivamente, el Papa se encontró con el señor Peter Magyar, primer ministro de Hungría. Alrededor de las 11:30, el Papa León XIV recibió en audiencia en la Sala Clementina del Vaticano a los miembros de la Pontificia Academia de las Ciencias. Y como anunciamos en titulares, esta mañana el Papa León XIV ha recibido en audiencia en la Sala Clementina del Vaticano a los miembros de la Pontificia Academia de las Ciencias, quienes en estos días están reunidos en asamblea plenaria para tratar el tema «El futuro de la ciencia en un mundo que cambia». En su discurso, el pontífice señaló que en los últimos años se ha hecho cada vez más evidente cuán rápida y profundamente la digitalización, la inteligencia artificial y la robótica están transformando nuestro mundo, reiterando lo que señaló en su encíclica Magnifica Humanitas. Escuchemos el informe de nuestro colega Álvaro Vargas.
4: Aunque su impacto total sigue siendo incierto, estas herramientas nos dan motivos para esperar un futuro más luminoso para la humanidad, agregó León XIV, quien explicó que pueden, por ejemplo, conducir a descubrimientos científicos fundamentales e innovaciones tecnológicas capaces de hacer avanzar la medicina, fortalecer los sistemas alimentarios y energéticos, profundizar nuestra comprensión del universo y del mundo natural y abrir nuevas posibilidades para la creatividad humana y la cooperación. Sin embargo, precisamente porque estos avances encierran estas promesas, también debemos reconocer los riesgos que los acompañan, ya que la inteligencia artificial también puede utilizarse para vigilar, manipular y discriminar, señaló el pontífice, advirtiendo que las capacidades informáticas sofisticadas y las armas autónomas pueden, si se desarrollan o se despliegan sin medidas de seguridad adecuadas y sin control humano, presentar nuevos peligros para la seguridad y la paz internacional. Y además, los actuales sistemas de inteligencia artificial requieren grandes cantidades de energía y agua, inciden de manera significativa en las emisiones de anhídrido carbónico y consumen recursos de manera intensiva. Estas posibilidades y estos riesgos nos recuerdan que el progreso tecnológico nunca es simplemente una cuestión técnica, recalcó el Papa, subrayando que toda tecnología refleja de una manera explícita o implícita una comprensión particular de la persona humana, de la sociedad y del futuro que deseamos construir. y por lo tanto el progreso científico y tecnológico debe ir acompañado de un crecimiento correspondiente de la responsabilidad, ya que cuanto mayor sea nuestro poder para transformar el mundo, mayor debe ser nuestra capacidad de discernir lo que realmente sirve a la dignidad humana donada por Dios, de gobernar con sabiduría y de cuidar de quienes podrían sufrir las consecuencias más graves de nuestras decisiones. Esta misma necesidad de responsabilidad es particularmente urgente ante el cambio climático, indicó León XIV. La cuestión climática no es meramente un desafío ambiental, sino que es fundamentalmente una cuestión de justicia, de dignidad humana y de solidaridad entre los pueblos y las generaciones. Y no podemos responder a estos desafíos solo después de que el desastre ya haya ocurrido, sino que debemos pasar de la gestión de emergencias a la prevención, de la vulnerabilidad a la prontitud, y de las medidas a corto plazo a una visión sabia y con visión de futuro para la humanidad, subrayó el pontífice, indicando que esto exige un enfoque responsable y con discernimiento hacia la ciencia que fomente la resiliencia. En este compromiso, la cooperación interdisciplinaria es indispensable, enfatizó el Papa. Es alentador que estos encuentros no solo reúnan a científicos, sino también a jóvenes, autoridades públicas, representantes de la sociedad civil y miembros de diferentes tradiciones religiosas, destacó el pontífice, quien los alentó a continuar por este camino, subrayando que la presencia de los jóvenes entre ellos recuerda el futuro y les aseguró sus oraciones para que puedan promover una cultura científica que sea ambiciosa pero humilde, rigurosa pero abierta al diálogo, innovadora pero responsable, cooperativa a nivel global, pero inclusiva con quienes están en mayor riesgo y tienen más necesidades.
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3: Y a pocas horas del inicio del viaje apostólico del Papa León XIV a Francia, nuestro enviado especial a la capital francesa, Sebastián Sansón Ferrari, nos informa acerca de los preparativos para acoger al Santo Padre en esta visita apostólica que realizará del 25 al 28 de septiembre visitando las ciudades de París, Metz y Lourdes.
5: Muy buenas, estimados oyentes de Radio Vaticana, Vatican News, y un cordial saludo desde París. Hay algo distinto en el aire de esta maravillosa ciudad. Quien recorra en estos días las orillas del Sena o pasee por las inmediaciones de la Catedral de Notre Dame, nota un ambiente que va más allá del bullicio habitual, y es que la ciudad de la luz vibra con un entusiasmo contagioso, vistiendo sus calles con colores, flores y banderas. La alegría no se oculta, es más, se respira en las sonrisas de la gente, en los preparativos de cada barrio y en la expectación de una cita que ya es histórica. París se engalana para un acontecimiento inédito. A solo unas horas de la llegada del Papa León XIV, fijada del 25 al 28 de septiembre, la capital francesa acelera el ritmo de sus preparativos. En plazas, parroquias y avenidas emblemáticas se ultiman los detalles técnicos y logísticos, mientras miles de voluntarios coordinan los accesos para recibir a delegaciones, familias y jóvenes llegados de todos los rincones del mundo. Es un despliegue de organización, pero sobre todo de acogida y fraternidad. Las campanas de las iglesias parisinas ensayan sus repiques de bienvenida. La visita del Santo Padre no solo moviliza a la comunidad eclesial, sino que une a toda la ciudad en un espíritu de fiesta, diálogo y esperanza. Se suceden las vigilias de oración, las exposiciones culturales, los encuentros comunitarios, transforman la rutina diaria en un mosaico de celebración colectiva. Desde los Campos Elíseos hasta las escalinatas del Sacré-Cœur, la expectación sigue en aumento. Todo está listo. París abre sus brazos con entusiasmo para vivir Unos días inolvidables de fe, encuentro y alegría compartida junto al Santo Padre León XIV.
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7: Hola amigos, bienvenidos. Estamos en Nota Eclesial, expresión de las buenas nuevas. Siempre las buenas nuevas es también el deseo de hacer el bien, de buscar el bien, de promover el bien, la paz, el encuentro. Y de esa manera construir el reino de Dios. También de promover los valores y de que todos podamos dar, por supuesto, testimonio de nuestra fe. También un compromiso de sacerdotes, de laicos, de todos los ciudadanos, por supuesto, de promover el bien. Una red de sacerdotes, por cierto, se reunió este 22 de septiembre del 2026 en Roma. Participaron de una marcha, momentos de oración, pero también haciendo llamados especiales. Para comentar todo esto, nos visita hoy el padre Miguel Ángel Sánchez, quien damos la bienvenida, parte de esta red de sacerdotes contra el genocidio. Coordina también la parte de sacerdotes de España, de América Latina. Bienvenido a Radio Vaticana.
8: Muchas gracias.
7: Bueno, padre, nos comenta, ¿qué es la red de sacerdotes?
8: La red nace el año pasado aquí en Italia. Y justamente el 22 de septiembre del año pasado, en una circunstancia paralela a la de este año, es decir, en los prolegómenos de los comienzos de la Asamblea General de Naciones Unidas, tuvo la primera presencia pública. La red nace con el afán de suscitar una mayor sensibilización dentro de la Iglesia y también en el seno de la sociedad en relación con el problema tremendo que se está viviendo en Gaza, que es un auténtico genocidio porque están exterminando a la población palestina. El año pasado componían la red unos 200 sacerdotes y en el arco de un año hemos llegado a ser unos 2.500 sacerdotes extendidos por casi 70 países del mundo. Incluimos también una treintena de obispos y tres cardenales que se han unido a la red. El afán es siempre el mismo, la promoción de la paz en la línea del Papa León XIV, una paz desarmada y desarmante, y en la perspectiva de un respeto real del derecho internacional y del derecho humanitario, cosa que se está violando continuamente por parte del gobierno de Israel en el caso de Gaza. La marcha de ayer iba encabezada por un lienzo en donde habíamos escrito 300 nombres de niños palestinos asesinados después de la declaración del alto el fuego de octubre de 2025. De una manera simbólica en relación con todas las víctimas, porque desde el proceso de represión se cuentan más de 10.000 niños asesinados. Pero bueno, tomamos estos, que son de los últimos meses, para que representen a todos los demás. El afán es promover la paz respetando la justicia. Y la justicia pasa por el respeto del derecho internacional.
7: Además de la marcha, ¿qué otras actividades han realizado acá en Roma?
8: Bueno, tuvimos por la mañana una especie de Asamblea General Interna y después a las 3 de la tarde tuvimos un rato de oración en la iglesia cercana a la curia de los jesuitas, implorando la misericordia en ese ambiente de la devoción a la divina misericordia. Y a las 3:30 iniciamos la marcha. La marcha duró 2 horas, y terminó delante de las puertas de una empresa italiana de participación mayoritaria estatal que se dedica a la fabricación de infraestructuras e ingenios que sirven para hacer la guerra. Entonces, en términos así más básicos, es como una especie de fábrica de armas que está nutriendo al ejército de Israel.
9: Termina así nuestro informativo en lengua española. Gracias una vez más por haber estado con nosotros. Alabado sea Jesucristo.
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10: Hola, bienvenidos a Nota Eclesial. Les saluda el padre Giovanni Pacheco. Y en la edición de este día queremos compartir la carta del Santo Padre León XIV a los obispos latinoamericanos y del Caribe con motivo del tercer centenario de la canonización de Santo Toribio de Mogrovejo. Ha sido publicada esta carta el 8 de septiembre del 2026 en la Natividad de la Bienaventurada Virgen María. Y escribe el Santo Padre a los obispos: queridos hermanos en el Episcopado, dice León XIV, acogiendo la petición del Episcopado peruano y con ocasión del tercer centenario de la canonización de Santo Toribio de Mogrovejo, patrono de los obispos de América Latina, los saludo con afecto en el Señor y les agradezco el servicio que prestan cada día. Al dirigirles estas palabras, vuelve a mi corazón la gratitud por el privilegio de haber ejercido el ministerio episcopal en el Perú. Allí conocí de cerca la fe de un pueblo del que recibí mucho y comprendí mejor lo que significa ser pastor. Esa experiencia me acercó de modo particular a Santo Toribio, quien también llegó desde lejos a una tierra que terminó haciendo suya por la caridad pastoral. Así introduce el Papa León XIV esta carta dirigida a los obispos latinoamericanos y del Caribe. Luego continúa: mis predecesores se han detenido ampliamente en la figura del excelso metropolitano limeño, recordando su celo evangelizador, su empeño por la edificación y renovación en la vida eclesial y su cercanía a los más pobres y vulnerables. Sin volver ahora sobre su biografía, quisiera contemplar su ministerio a la luz de un signo que nos remite al origen mismo de nuestra misión, la recepción del obispo en su iglesia catedral. Un rito semejante se prevé para la visita pastoral a una comunidad, como si la iglesia quisiera conducir al prelado una y otra vez al significado de aquella primera entrada. Lo que la liturgia expresa en unos pocos gestos, el apóstol de los Andes lo fue haciendo vida a lo largo de sus años de pastor. La mejor manera de honrar su memoria será dejarnos interpelar por el modo en que vivió el ministerio que también nosotros hemos recibido e imitarlo, dice el Papa León. Y luego continúa: el rito comienza en la puerta de la catedral. Allí el nuevo obispo es recibido por la iglesia a la que ha sido enviado. Llega una comunidad que lo precede, que ha recorrido un camino de fe y en la que el Espíritu Santo ya estaba obrando. Al cruzar aquel umbral, entra en una historia que no empieza con él y queda ligado por su ministerio a un pueblo concreto. El santo arzobispo llegó a una tierra de cuyos pueblos y culturas apenas tenía noticia. Para pastorearla debía adentrarse en aquella realidad y por eso la recorrió. Sus visitas pastorales y su preocupación porque el Evangelio pudiera ser anunciado en las lenguas locales fue estrechando su vínculo con aquella tierra y sus gentes. Hay realidades de una diócesis que difícilmente alcanzan un escritorio. Por eso procuremos que la visita pastoral conserve toda su fuerza. Vayamos personalmente al encuentro de nuestras comunidades Escuchemos a nuestra Grey y busquemos a quienes pocas veces tienen ocasión de acercarse al obispo. El ministerio de un sucesor de los apóstoles exige vivir con el corazón en el cielo y los pies en el camino. Luego continúa el Papa León XIV diciendo, todavía en la puerta, el obispo recibe un crucifijo y lo besa. La iglesia pone ante él a aquel que amó a los suyos hasta el extremo. Ese gesto contiene una promesa de entrega. El ministerio podrá llevarlo por caminos que no había previsto y pedirle renuncias que quizá nunca imaginó. La cruz le recuerda que ha de permanecer junto al rebaño cuando lleguen las horas difíciles y que la protección de las ovejas puede tener un precio para el propio pastor. Toribio prolongó aquel beso a la carne sufriente del Señor en sus viajes y fatigas, al defender a los indígenas, corregir abusos y mantenerse cerca de los pobres y de quienes sufrían. Queridos hermanos, dice el Papa León XIV, en esta carta a los obispos latinoamericanos y del Caribe, necesitamos volver con frecuencia a la escuela de la cruz. El abandono de la Grey puede comenzar mucho antes de una huida visible, cuando la comodidad, el temor o los propios intereses pesan más que el bien de los fieles. El mercenario calcula lo que puede perder. El pastor sabe que algo de sí habrá de entregar para permanecer fiel. Después el obispo recibe el agua bendita, recuerda también el Papa León XIV en este rito. Se asperja a sí mismo y asperja a los presentes. El gesto lo devuelve a la fuente común del bautismo. Antes de ser pastor, es discípulo. Antes de presidir al pueblo de Dios, se cuenta el mismo entre los bautizados, hechos hijos en Cristo. La santidad del pastor no puede darse por supuesta. Santo Toribio pudo pedir una vida eclesial más fiel al Evangelio porque comenzó por dejarse medir por esa misma exigencia. Quien ha recibido el encargo de santificar sigue necesitando ser santificado. Quien anuncia la misericordia vive también de ella. Cuidemos, pues, nuestra vida interior y conservemos la conciencia de que somos discípulos necesitados de conversión. Luego continúa el Santo Padre diciendo, el rito conduce después al obispo ante el sagrario, donde se arrodilla y adora. Antes de comenzar su ministerio, se detiene en silencio ante el Santísimo. Los obispos pasan, Cristo permanece. Cambian los pastores, surgen nuevas urgencias y se suceden los proyectos. Pero la iglesia vive de el Señor. Por eso quisiera invitarlos, dice el Papa León XIV, a hacer de la adoración eucarística una prioridad pastoral. El amor de Toribio a la Eucaristía se manifestó en su solicitud por acercar a todos a Jesús. Ofrezcamos a nuestros fieles tiempo y espacios para permanecer ante Él y alentemos la adoración prolongada. Estoy convencido de que la santa presencia del Señor, acogida y adorada con fidelidad, sostiene lo que nuestras fuerzas no alcanzan y abre caminos que ninguna planificación podría prever. Será su amor al que transformará nuestra diócesis, afirma el Papa León XIV. Y luego continúa recordando ese rito de la recepción de un obispo en su catedral. Dice, tras revestirse, el obispo se acerca al altar y lo besa. Es el mismo Señor ante quien acaba de arrodillarse, ahora contemplado como aquel que reúne a su iglesia en torno a sí y la hace un solo cuerpo. El santo prelado sirvió a una iglesia inmensa y plural, recordando a Santo Toribio, esforzándose por mantenerla unida. También a nosotros nos corresponde velar para que la diversidad de nuestras diócesis encuentre en Cristo su unidad. El altar nos recuerda que la comunión pertenece al corazón mismo de nuestra misión. Luego se dirige a la cátedra y se leen las letras apostólicas, la bula por la que el romano pontífice lo ha nombrado pastor de aquella iglesia particular. El obispo no se ha dado a sí mismo esa misión, la ha recibido y la ejerce en la comunión de la iglesia unido al sucesor de Pedro y al colegio episcopal. La enseñanza que ofrece desde la cátedra no nace de una palabra propia que tenga que imponer. Ha recibido la fe de la iglesia y está llamado a guardar el buen depósito, profundizarlo y hacerlo comprensible para quienes están bajo su cuidado. Santo Toribio comprendió bien esta responsabilidad. La recepción del Concilio de Trento, los concilios provinciales, los sínodos diocesanos y su labor catequética dan testimonio de su deseo de transmitir íntegramente la fe y hacerla accesible a quienes tenía delante. En un tiempo en el que tantas voces reclaman autoridad sobre la conciencia de los fieles, corresponde al obispo ofrecer una enseñanza clara, paciente y arraigada en esa comunión, para ayudar a su pueblo a reconocer la voz del único pastor. A continuación, se acercan el clero y los fieles para manifestar obediencia y reverencia. La reverencia recibida se convierte para el obispo en responsabilidad y la obediencia ofrecida reclama de él paternidad. Esta se hace especialmente visible en su relación con los presbíteros unidos a él de un modo singular en el único sacerdocio y en la misión confiada a la iglesia particular. Toribio veló por su formación, fue exigente en la admisión a las órdenes, visitó a sus sacerdotes y sostuvo la disciplina eclesiástica, consciente de que la vida del clero repercute en la del pueblo. Queridos hermanos, dice el Papa León XIV, estemos cerca de nuestros sacerdotes. Cuidemos especialmente el seminario y los primeros años de ministerio. Favorezcamos una fraternidad real y procuremos que ningún presbítero sienta que solo puede acercarse a su obispo cuando existe un problema que resolver. La paternidad episcopal se reconoce muchas veces cuando un sacerdote sabe que puede llamar con confianza a la puerta de la casa episcopal. Después del Evangelio, el obispo dirige por primera vez la palabra a su pueblo. Hasta entonces la liturgia lo ha puesto en actitud de recibir y escuchar, lo ha conducido al silencio de la adoración. Solo después habla. Ese orden sencillo contiene una enseñanza que conviene siempre tener presente. Entre las muchas responsabilidades que ocupan nuestra jornada, hemos sido enviados para anunciar la buena nueva. Como los apóstoles, estamos llamados a perseverar en la oración y en el ministerio de la palabra. Santo Toribio hizo de su vida una predicación prolongada y su anuncio resultaba creíble porque había permitido que el Evangelio modelara primero su existencia. Que ninguna urgencia ni tarea pastoral, por necesaria que sea, relegue la oración como antesala de la predicación. Reservemos siempre el tiempo necesario para escuchar la palabra y preparar con esmero el modo de ofrecerla a nuestro pueblo. Terminados los ritos, recuerda el Papa, estos ritos de recepción y celebrada la liturgia de la palabra, llega el momento de presentar la ofrenda. En aquel ofertorio podemos ver anticipadamente todo lo que el obispo habrá de colocar día tras día en las manos del Señor: su trabajo, los proyectos que emprenderá, las decisiones que deberá tomar, las personas que le han sido confiadas, sus preocupaciones y sus esperanzas. Habrá momentos en que verá con claridad el camino y otros en los que experimentará su propia pequeñez. Todo ello cabe en la patena. Al obispo le corresponde entregarse con fidelidad. El fruto, en último término, pertenece a Dios. Así recuerda el Papa en esta carta dirigida a los obispos de Latinoamérica, este rito de recepción de un obispo en la catedral, para recordar su ministerio, su misión, e invitarlos a vivir fielmente esa tarea que han recibido. Oremos por nuestros obispos, Que el Espíritu Santo siempre les guíe en su ministerio.
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